qué maravilla, disfrutando de ese microclima que se genera donde tú estás con la música, ese clima tropical que nos canta Dani Fernández dentro del disco Entre las dudas y el azar. Vamos a quedarnos a continuación con cosas pequeñitas que también influyen en ese microclima disfrutable del momento con Nolasco y Junior Miguel.

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0: Esto de ser conscientes de que somos pasajeros temporales nos permite disfrutar mucho más del viaje. Raúl, vamos a quedarnos ahora con la celebración del 25 aniversario en la música de Chambao. Se ha rodeado de buenos amigos para traernos nuevas versiones de sus éxitos, como este Poquito a Poco con Estopa.
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encontrarnos con Vanessa Martín es como encontrarte con una buena amiga. Te sientas a tomar un cafelito y hablamos de la ropa desordenada, ¿por qué no? Buenas noches desde Canal Fiesta Radio. Vamos a quedarnos con esta propuesta que nos propone Sonia Gómez, excomponente de Sweet California, que inicia carrera en solitario con esta canción con un toque vintage que me gusta mucho.

Bueno, todavía no son las 3 de la mañana, nos vamos a acercar suavemente a esa hora con estos ritmos de Jess y yo y gente de zona, que 3 de la mañana es como se llama el tema que acabamos de disfrutar. David de María, este jerezano al que yo conozco desde hace muchos años y siempre entregado a la música, nos propone un Carpe Diem.

Edurne evoluciona, nos propone un giro en su estilo muy interesante. ¡Qué casualidad! ¡Qué cosas tiene la vida! Vivámosla como nos invita a hacer Gonzalo Hermida en esta canción.

Hueco y canas, se acabaron las lágrimas, ese momento en el que das un zapatazo y dices, venga, voy a empezar a actuar para solucionar las cosas en vez de llorar, que también está bien, ¿eh? Hacerlo de vez en cuando. Vamos a quedarnos con Yatra, Yatra.

Buenas noches desde Canal Fiesta Radio. Quiero mandarte un saludo muy cariñoso, sobre todo si estás trabajando, si estás al volante del camión, del autobús, del taxi, de tu coche. Mucha precaución, por favor, en las carreteras de Andalucía. Y gracias por elegirnos para acompañarte con estos ritmos que te transmiten alegría, el Duende Callejero.

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3: Buenas noches, vamos a por nuestra cuarta hora juntos. Comenzamos este tiempo de música, de radio, de nocturnidad, de alevosía del día 11 de mayo de 2026, el lunes, con Melendi y fecha de caducidad.
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viviendo experiencias de belleza asombrosa, mirando a esos amantes que se compaginan a la perfección, bailando en la voz de Pablo López. La belleza también se transmite a través del arte plástico, a través de entregarse cada letra, todo lo que se expresa en la música, y de eso sabe mucho Manolo García. Ay, si te vienes conmigo.

Hay momentos en los que llegas a sorprenderte a ti mismo o a ti misma, las cosas que puedes hacer por alguien a quien amas. Y dices, soy capaz de llegar a extremos que nunca hubiera pensado por ti. Melón Diesel y Niña de Juan. A veces en esa entrega nos vamos haciendo añicos. Somos una especie de mosaico de quienes éramos, esos mil pedazos entregados con amor, como nos canta Juanes.

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versión de ti. Esas promesas hay que mantenerlas en el tiempo. Es difícil, nada fácil. Yo cambiaré con Luis Fonsi Faith y ese prometer y cumplir con Alejandro Astola.

Yo me he dado cuenta que cuando estamos disfrutando muchísimo de algo, tenemos la necesidad de compartirlo y de contarlo, y así lo disfrutamos todavía mucho más. Cómo me gusta con Marta Soto, cómo me gusta tenerte aquí conmigo en Canal Fiesta y con este son de Rosario y Juan Luis.

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este encuentro inevitable y fantástico y disfrutado con Antonio José nos lleva a seguir recorriendo Andalucía a través de sus artistas. Nos vamos a Granada con la plazuela Si lo callo, muero.

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1: Muy buenas a todos, soy Dani Márquez y aquí os dejo con mi nueva canción, El Tuyo Conmigo, en Canal Fiesta, la radio de Andalucía. ¡Disfrútalo! ¡Vamos allá!

0: Los ritmos que nos ponen en marcha están aquí en Canal Fiesta Radio con el merengue de Manuel Turizo y más Melo. Llega ahora mismo una propuesta arrolladora, arrebatadora, en la voz de Diego Martín, cuando todo duerme, nosotros aquí muy despiertos.
1: Bailo

0: Llega el momento de decirte hasta mañana, 12 de la noche, nos escucharemos aquí en Canal Fiesta Radio. Ha sido un placer estar contigo y te dejo un abrazo rompecostillas. Soy Carmen Benítez. Feliz entrada en la semana, feliz lunes.
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1: Hoy he quedado a tomar unas copas conmigo mismo. Y así quedamos a solas un rato para charlar.

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1: Oh, bravo.

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3: ¡Hola! ¿Qué tal? ¡Feliz principio de semana a todo el mundo! ¡Feliz lunes desde la radio de la Vitamina F! ¡Hola! Abrazo así de grande del pelao. Con toda esa música que te hace un poquito más feliz. Por ejemplo,
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3: El pasajero temporal de Raúl.

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1: Pues echamos un vistazo a la previsión del tiempo y a esta hora nos vamos a encontrar a lo largo de los próximos 60 minutos probabilidad de lluvia. Bastante probabilidad de lluvia en pues toda la mitad occidental. Es decir, si trazas una línea entre Barbate y Córdoba, todo lo que queda a la izquierda de esa línea, hacia el oeste, pues paraguas en mano, ¿vale? Hacia el este, bueno, un poquito de nubosidad por la zona de Antequera, Montoro, Andújar, Linares y en el resto, pues incluso despejado el cielo en Almería. Así que se invierten las tornas respecto a la semana pasada. El termómetro te va a estar marcando 14 grados si estás en Almería, 9 grados si estás en Córdoba, 13 si estás en Huelva, y si quieres contarme lo que marca el tuyo, hazlo ahora mismo en el 616-182-182. Mientras yo te pongo a Javi Ramírez, lo que escuchas se llama Tu Nombre.

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1: Hola a todos, soy Salmo y quería presentaros a todos mis amigos de Canal Fiesta mi nuevo single Alma Oscura, que acaba de salir, que espero que recibáis con cariño y os guste.

un tema muy animadito, muy veraniego, pero que habla de ese desamor, del darte cuenta que alguien no era bueno para ti y que solo tú estabas enamorado. Y nada, espero que os guste muchísimo, que la apoyéis ahí a tope, y un besito súper grande a todos mis amigos de Canal Fiesta, que os quiero muchísimo.

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1: Recibiéndoos ya en nuestro WhatsApp como cada mañana. Hola, buenos días, ¿qué tal?
2: Hola, buenos días, Juan Pablo.
1: ¿Qué tal?
2: Buenos días, oyentes de Canal Fiesta. Pues nada, lo primero, desear un buen día a todos. Y quería pedirte la canción de Melendi, la nueva, si puede ser.
1: Sí.
2: Por lo dicho, que tengáis un buen día. Un abrazo para todos. Hasta luego.
1: Abrazo fuerte, amigo. Gracias por tu mensaje en nuestro WhatsApp. Gracias por hacer Canal Fiesta con nosotros. 616-182-182. Pues sí, este es el regreso del asturiano Melendi con Fecha de Caducidad.
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semana, pues como tiene que inaugurarse una semana, con energía y con vitamina F y con lo nuevo de The Ball. Pura energía que nos llega desde Barcelona y que se llama En Unos Años.

para todo el mundo, seas quien seas. Por ejemplo, para ti, que te parece súper incómoda el asa de la bolsa de los congelados del supermercado, ¿eh? Para ti también hay sitio aquí, así que buenos días. Y hay sitio también para ti que una vez quisiste ser como Pipi Calzas Largas. Pasa, pasa. Y también para ti que alguna vez hiciste trampas leyendo los libros de Elige tu propia aventura. También para ti hay sitio en el Fiesta con María Pelae, uniéndose a la fiesta con Estoy Buscona.

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1: Ahí te digo buenos días, ahí me dice buenos días. Hola, ¿quién eres?
2: Buenos días, pelado. Mira a ver si nos dedica la canción de la potra salvaje. Aquí para la gente de Garchuna y de la onda.
1: Ajá.
2: Venga.
1: Abrazo.
2: Un saludo muy fuerte.
1: Abrazo para la gente de Garchuna y gracias por tu mensaje. 616-182-182 si quieres hacer la radio conmigo en esta mañana inaugurando la semana con mucha actitud con la potra salvaje de Isabel Ayun.
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1: ¿Qué tal, amigos de Canal Fiesta? Soy Leire Martínez. Un placer presentaros mi nueva canción, Cabeza de Ratón, que cuenta la historia, bueno, pues de que a veces hay que priorizar y que no hace falta tampoco aspirar a grandes cosas, sino conformarte a veces con lo que tienes y que no hace falta ser cola de león y es preferible ser cabeza de ratón.
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1: De camino a las 7, a esa hora nos ponemos al día de cómo está el asunto meteorológico. 616-182-182, después de Leire Martínez. Hasta en punto con Fangoria. Lo que escuchas ya se llama Me Voy.

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2: Conviene echar un vistazo al mapa del tiempo para saber qué nos encontramos al volante en los próximos minutos o qué nos ponemos si todavía no hemos salido de casa. Por ejemplo, hay niebla en Alcalá la Real. Ojo a los conductores, ojo por esa zona. También en Huelma tenemos bruma. En Córdoba hay algo de bruma también. Y en el resto, pues solamente algunas nubes. De momento no se prevén lluvias para la próxima hora. Está el cielo cubierto en Ronda, Marbella, Alcalá de los Gazules, Algeciras, Barbate, también en Isla Mayor, Ayamonte, El Granado, Valverde del Camino, Aroche, Constantina, Guadix y Baza. Esos son los lugares donde tienen el cielo cubierto y en el resto pues alguna nube que va y viene. Y nos iremos poniendo al día. Tenemos 15 grados en Huelva, marca 11 el termómetro Linares y marca 10 en Granada. 616-182-182. Espero tu mensaje contándome lo que marca tu termómetro. Mientras vamos con lo nuevo del grandísimo Manuel Carrasco. Está en el 9 esta semana. Oh, si pudiera.

0: ¿qué tal?
1: 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Pídela en el 616-182-182.
0: ¿Me lo cuentas? Cuéntame cuál es tu canción favorita, por lo menos la que te apetece escuchar.
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0: Os escuchamos en el 616-182-182. Gracias por estar ahí, gracias por escuchar Canal Fiesta. Y gracias por participar haciendo con nosotros la radio. Hola, buenos días, ¿qué tal?
2: Buenos días, aquí desde Aroche, con Carlitos Pendo, a trabajar aquí en Calaña. Buenos días, hombre, a ver si me puedes poner aquí una cancioncita para uno que vengo, que tiene aquí un pozo, que no quiere trabajar hoy, hombre. A ver si le alegras un poco, un saludo.
0: Un abrazo, vale, venga, pues algo nos inventaremos, venga. Abrazo, gracias por estar ahí. Tenemos por aquí también a Sandra, que dice: buenos días, Juan Pablo, un saludo a toda la gente de Andalucía. Quiero escuchar Tuto Durán, me gusta. Feliz lunes, Sandra, me encanta todo lo que escucho. Este programa es una alegría. Muchas gracias. Oye, sí, da gusto despertarse por la mañana. 616-182-182, abrazo que se va hasta Brasov y vamos con Tuto Durán.
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0: Y esto que se llama así.

Eso es. Y no se olviden de que se va aproximando junio, ya va quedando menos. 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Aunque en esto ha incluido en Kilómetro Cero, su disco.

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1: Una jirafa bebé mide casi 2 metros de altura al nacer.
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0: Baute en el Fiesta. Hola, mis angelitos.
1: Es divertido, es fenomenal. Vamos con Canal Fiesta a la aula matinal. Cha, cha, cha.
2: Buenos días, pelao. Aquí la cuadrilla del aula matinal activa y a tope, como todos los días.
0: ¡Ole!
2: Y hoy vamos de lunes, que aquí ha sido romería en nuestro pueblo vecino, que es Lepe, que están de romería todavía.
0: Sí.
2: Y hoy mis niños, bueno, vamos a ver las novedades que tienen. Venga, a ver, Alba, ¿qué le va a contar Tito Pelao?
3: Sí, yo quiero que me ponga la canción.
2: ¿Por qué es tu hija?
3: De la perla.
2: Anda, mira, la perla, qué chula. ¿Y tú verás qué le va a decir Tito Pelao?
4: Yo quiero que me ponga la canción de Tini.
2: ¿Una de Tini?
4: La sevillana de Tini.
2: Ah, vale, venga, mira, una sevillana, mira, este tiempo viene muy bien. ¿Y tú, ya qué le vas a decir a Tito Pelao?
4: Yo hoy no quiero decir nada.
2: Nada, ¿por qué? ¿No le va a contar nada o qué?
4: No quiero.
2: Anda, no quiero, bueno. Pues nada, pela, pues hoy ya no quiere hoy. ¿Y
0: está
2: tú,
0: de lunes,
2: Diego?
0: Está de lunes.
4: Y yo quiero que me ponga la canción que más te guste.
2: Venga, mira, ha sido rapidito, pero por mucho que corramos, es difícil. Manda audio más corto y más temprano. Ya demasiado temprano es para los niños, pero bueno, intentaremos para el próximo día. Así que nada, mucha fuerza y mucha energía, porque Andalucía despierta con alegría, porque
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0: Un abrazote. Gracias por estar ahí como cada mañana. Un abrazo, amigos. La Perla.

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1: Y mucho cuidado con ese que te quiere cambiar la radio, ¿eh? Gente muy peligrosa por el mundo. No lo deje, no lo deje. Coge una vara verde, tela y a mano para pegarle ahí en los nudillos. Hola a todo el mundo, ¿qué tal? ¡Feliz lunes! ¿Que cómo puede ser feliz lunes? Pues poniendo Canal Fiesta, claro. ¿Que el lunes no puede ser feliz? ¡Claro que puede, hombre! Te lo seguimos demostrando, así que buenos días, bienvenido, bienvenida, sea quien sea. Por ejemplo, a ti que hubo un tiempo en el que dudaste si las peleas de pressing catch eran de verdad. Y bueno, es cierto también a ti que te tiras media hora intentando abrir la bolsa de plástico del supermercado mientras la cajero, el cajero está ahí, venga a pasar productos. Y buenos días también a ti que fuiste a la cocina por fruta, pero el chocolate se cruzó en tu camino. Ánimo con eso. Hola desde el Fiesta, abrazo del pelao con Álvaro Soler y Sofía.

tú sigue en Canal Fiesta ahora con una de las candidatas. Quiere entrar al Top 50, Rauw Alejandro. Viene fuerte con Dando Vueltas. Canal Fiesta Radio. Esto de aquí.

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1: Los anillos de Saturno son principalmente trozos de hielo y los hay del tamaño de canicas y del tamaño de edificios.
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1: Ahí suena esto enseguida.
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0: Cobarde Pablo López en Canal Fiesta. Acuérdate de que también va a estar en concierto, que no te lo puedes perder y que la información la tienes en la agenda de conciertos más completa de Andalucía en canalfiestaradio.es. Así que hola a todo el mundo.
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0: Y tú por aquí.
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0: Tengo por ejemplo a Judith, que me dice que va camino al instituto con su padre y sus hermanos y que le gustaría escuchar la canción Ave de Paso. Hemos escuchado a Pablo Lorán hace nada, media horita escasa, pero bueno.

0: Oye, le demos felicitación a la madre de Juan Carlos, que cumplió el viernes 75 añazos, ¿eh? Muchas felicidades, gracias por escuchar Canal Fiesta. Hola.
1: En el corazón de todos los inviernos vive una primavera palpitante. Y detrás de cada noche viene una aurora sonriente. Muy buenos días, Juan Pablo Jiménez. ¿Qué tal? ¿Cómo estamos?
0: Bien.
1: Bien, ¿verdad?
0: Sí.
1: Pues estas preciosas palabras, no, no son mías. Son del poeta, pintor, novelista y ensayista libanés Halim Gibran, que vienen y que pintadas para un comienzo de semana, ¿no?
0: Sí, claro.
1: Así que vamos fuerte, que esta semana va a ser la nuestra. Os deseo un gran día y que seáis muy felices, porque hoy es tu día.
0: Sí, señor. Hola, buenos días.
2: Buenos días, me llamo Dania. Soy de Almería, de San Juan de los Terreros, y quiero que me pongáis la canción Superestrella. Se la dedico a mis padres. Adiós.
0: Adiós, muchas gracias.
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0: Ahí estamos, marchando. Uno de los mayores hits de los últimos tiempos. Una imprescindible. Cada mañana, Aitana en el Fiesta con Superestrella.

0: en el Fiesta. Y ahora llega un caballero desde el 39 de la lista Top 50 que dice que no hay nada mejor que estar solo. Lo que pasa es que yo creo que él no se ha dado cuenta que no está solo, hombre. Claro que no. Andy, que estás acompañadísimo.
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0: Por toda la gente que te queremos. Solo. Andy. En el Fiesta.

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1: La frontera más pequeña del mundo entre dos países mide solo 85 metros y está entre España y Marruecos.
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3: Estamos llegando con De Vicio y Lali a las 8 con Soy de Volar. Nos escuchamos enseguida, nos contamos cómo está el tiempo, ¿vale?
4: ¿Sabes?

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4: Pues sí, el tiempo con bastantes nubes en bastantes puntos de la región, especialmente así de manera general en la parte oeste, especialmente en la zona de Isla Mayor, donde te vas a encontrar algo de lluvia escasa en esta hora, o una alta probabilidad. A pesar de eso, está el cielo poco nuboso en Almadén de la Plata y pues solamente algo nuboso en Aracena. En el resto, hacia un poquito más hacia el este, en Córdoba también se espera algo de lluvia escasa, hay bruma en Alcalá la Real y en el resto pues cubierto en Arroyo de Loján y pues poquito más. Va a marcar tu termómetro 18 grados en esta hora en El Ejido. Vas a ver 13 grados si estás en Valverde del Camino o en El Granado. 15 si estás en Huelva. 7 si estás en Huelma. 616-182-182. Ahí es donde te espero, donde me puedes contar qué marca tu termómetro. Nos vamos poniendo un poquito al día de cómo transcurre la mañana en lo meteorológico. Y mientras tú llegas, pues llega Marta Míguez a contarnos cómo está el tráfico. Buenos días.
5: Buenos días. En estos momentos pendientes de un accidente que complica en Granada su GR30 en el entorno de Albolote en sentido norte y genera complicaciones ya de hasta 3 kilómetros. Al margen de esta incidencia van a encontrar complicaciones en el acceso a Sevilla por la A49 en Tomares y también por la A92 en Alcalá de Guadaira. Van a encontrar también dificultades en Huelva en la A49 en Niebla de entrada a la capital onubense y también en Málaga tráfico intenso en su acceso por la A357 en Campanillas y también en su A7 en Fuengirola y la Cala de Mijas en sentido Marbella. Complicaciones en Estepona también en esta misma dirección y ya en Córdoba dificultades en la A45 en Fernán Núñez en ambos sentidos, en la A4 a su paso por el Arcángel en sentido Bailén y en el entorno de Alcolea en ambas direcciones. Mucha precaución también en Almería por obras de mejoras y complica la A7 en Vicar en ambas direcciones.
4: Gracias.
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4: Esto sigue asomándonos a la lista.
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4: Prometimos Diastola ocupa el 3.
6: Esa que le gana el corazón, el pulso, la cabeza.
4: Antoñito Molina está imparable en el 2.
0: Y el número 1 de esta semana es...
7: Mi salvavidas.
4: Para Pastora Soler con Mi salvavidas.
8: Protagonista de la serie de mi vida. Contigo puedo ser yo misma en cualquier parte. No soy la misma.
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1: Así que dime hola por ahí. Buenos días.
2: Pelao, buenos días. Aquí el butanero de la Cristina, como siempre, con alegría.
1: Sí, ya veo.
2: Vámonos por este pedazo de lunes.
1: Vamos
2: a darle un saludito a todos mis compañeros, los butaneros, los mejores. Bueno, Rafa, pero tú. Otro saludito para mi amigo Joaquín Ayamonte. Qué máquina, el Joaquín. Y nada, pelado. Hoy ponme el barrio hoy, te van a escuchar el barrio.
1: Venga.
2: Vámonos. ¿Cómo dice, pelado? A ver si lo dices tú. Arriba la bombona en 3, 2, 1. ¡Buenos días!
1: ¡Buenos días! Arriba la bombona con cuidado, ¿eh? Hola, buenos días. ¿Qué tal?
3: Buenos días, ¿cómo estamos? Carlos, hay un accidente entre el padrón y el velerín, digamos. Que tengan cuidado porque hay retenciones, ¿vale? Y quiero la canción de La Moroche. Si la has puesto, pues algo de Dani Martín, me da igual.
1: Vale, pues nada, pues como no puso La Morocha, vamos.
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1: En Reino Unido se beben 165 millones de tazas de té al día.
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0: Michael Sembelo se llama el autor original, pero a nosotros nos gusta casi más la versión de Abraham Mateo. Ha quedado muy bien. ¡Maníaca!
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0: Ese es nuestro WhatsApp, ahí te espero, dime buenos días cuando quieras. Y yo te digo buenos días y te doy la bienvenida, porque aquí hay sitio para todo el mundo. Aquí cabes tú y cabes tú y tú. Y tú, por ejemplo, mira, tú que ligaste por SMS, cuando se ligaba por SMS. Qué pasta te dejaste, así estabas recortando palabras como si no hubiera un mañana. Y buenos días también a ti, que aprendiste a dibujar, o lo intentaste por lo menos con las láminas de Emilio Freixas. Qué agravio comparativo, que no había color. Tú terminabas tu dibujo todo contento, mirabas la lámina de Emilio Freixas y decías, uff. Y buenos días también a ti, que aprovechaste el domingo para desayunar y volver a meterte en la cama. Ay, pena que no sea domingo otra vez, Bueno, pero mira, lo bueno es que tienes la posibilidad de escuchar más rato Canal Fiesta y en el curro y...

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1: Y también contigo por aquí, hola.
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1: ¡Feliz lunes!
2: Buenos días, pelado. Vamos de lunes, vamos a empezar la semana.
1: ¡Vamos!
2: Otro día más en la ambulancia. Ponme una canción de Alejandro Sanz, que nos animemos.
1: Venga.
2: Estamos empezando la ruta otra vez, a ver cómo se nos da el día.
1: Pues bien.
2: Estamos nubladillos, estamos empezando la ruta por Benamejín. A ver cómo se da el día.
1: Pues seguro que bien. ¿No ves que lleva Canal Fiesta? ¿No te has dado cuenta? Bueno, tomamos nota por Benamejín, nublado, ¿vale? Téngalo usted en cuenta.
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1: Pues mira, Alejandro Sanz con Plus, con Shakira, La Tortura en

es lunes porque son 7 nuevas oportunidades para lograr tus objetivos. ¿Y sabes qué? 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En el 18 esta semana en el top 50, Álvaro de Luna.

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1: Las abejas se comunican bailando para indicar a sus compañeras la dirección y distancia exacta de las flores.
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3: Seis,

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1: Y ahí te espero yo para decirte buenos días, para que nos digamos buenos días.
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1: Hola por aquí, ¿qué tal?
2: Buenos días. Hola, somos Cayetana y Adrián de Ronda. Uh-huh. Y queremos felicitar a nuestro padre, que hoy es su cumpleaños. ¡Hombre! Y mandarle muchos besitos, muy grande, que hoy cumple 42 primaveras. Bueno. Papá, te queremos muchísimo. Es el mejor papá del mundo y nos encanta estar contigo. Esperemos que hoy tengas un día súper feliz. ¡Feliz cumpleaños, papi! Te queremos hasta la luna.
3: ¡Hola, papá!
1: Tira un besito.
3: Me quedo.
1: Ole.
2: Si podéis ponerle la canción de Aitana, la de 6 de febrero. Gracias.
1: Gracias a vosotros, papá. Muchas felicidades. Y gracias por celebrarlo con el Fiesta. Y con Aitana. Y con el 6 de febrero. Vamos allá con él.
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0: 6 de febrero, celebrando el cumpleaños de papá. Gracias, desde Canal Fiesta. Hola, ¿qué tal que me contáis por aquí?
1: Hola, Juan Pablo. Hola. Me llamo Alba y vamos de camino al cole con mis papis. Ajá. Quiero que le dedique esta canción a mi mami, pero quiero que sea la K-pop.
0: Vale.
1: O si no, soda pop.
0: O si no,
1: un
0: soda
1: besito.
0: Pop. Besito, gracias. Pues, parchando.

0: Hay más, ¿eh? Hola.
1: Buenos días, Pablo. Soy Candela de Illora. Tengo 7 años. Quiero que me ponga la canción de la guerrera K-pop. Quiero que le mande un saludo a Torco el gran capitán y a mi señor Laura. Un saludo.
0: Un saludo, pues un abrazote para el señor Laura y para el cole gran capitán desde Canal Fiesta. Que tengáis feliz día en el cole. Y toda la energía del mundo con la guerrera K-pop. O la Huntrix para los amigos. ¡Vamos!

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1: Más de la mitad de los países de Europa tienen menos habitantes que Andalucía.
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3: Así de grande es Andalucía. Sí, señor. Y además, tenemos Canal Fiesta. Y es que ya nada más que con eso... Bueno, que estamos llegando, por cierto, a las 9. Como siempre, es ahora, te invito a quedarte con nosotros, a ponernos mutuamente al día de cómo está el tiempo, si tienes alguna cosita de tráfico que contarnos. Siempre cuando pares el coche, muy importante. Y estamos llegando a una hora mágica. Sí, con María Isabel, con su nueva canción, es su regreso. Se llama Hora Mágica. Para que llenes de magia tu lunes. Buenos

0: las 9.
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4: Pues sí, efectivamente se confirma que está el tiempo revoltoso primaveral, está con lluvia escasa o posibilidad de ella en Aracena, en Aroche, en Valverde del Camino, Isla Mayor, Sevilla, y es lo que me aparece por aquí, Algeciras también. Si hay algún otro punto o en alguno de esos de momento no está lloviendo, tú me lo puedes contar si quieres en el 616-182-182. Como es habitual, parece, mira, Córdoba, me aparecen también por aquí intervalos nubosos con algo de lluvia escasa. Que parece que han trazado una línea en el mapa de Andalucía hacia el este. Está la cosa un poquito más tranquila hoy. A veces se invierten las tornas, pero de momento Granada, Almería, Jaén, la mayoría de la provincia de Córdoba, menos Córdoba capital, está el cielo despejado. Y cuéntame tú, ¿cuál es el panorama que tienes? 616-182-182. Mientras tanto, nos vamos a ver cómo está el tráfico con Marta Míguez. Buenos días.
5: Muy buenos días. ¿Qué tal? A esta hora continúan las complicaciones en los accesos a Sevilla por la A49 en Tomares y la A4 ya a su paso por Sevilla Este. Complicaciones también de entrada a Huelva por la A49 en Niebla con hasta 3 kilómetros de retenciones y también en el acceso a Málaga por la A7 en Rincón de la Victoria. Victoria A357 en Campanillas y Teatinos y más complicaciones en la A7 en la Cala de Mijas y Cala Honda en sentido Marbella, además de en el tramo de San Pedro Alcántara en ambas direcciones. En Almería van a encontrar también complicaciones en esta A7 en Vícar en ambas direcciones y también tráfico intenso en Córdoba en la A45 en Fernán Núñez y en la A4 en Alcolea en ambos sentidos de la marcha. Mucha precaución en todos estos puntos y vías.
4: Gracias.
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4: El 6 es el puesto que se queda Melendi esta semana con su nueva canción. Quédate con su nombre para cuando quieras pedirla en la radio. Se llama Fecha de Caducidad.
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fruta fresca de Carlos Vives, que viene muy bien para el desayuno, ¿eh? Ahí estamos vitaminándote como te vitamina la radio, con vitamina F de felicidad y de fiesta, por supuesto. Hasta Marbella ahora con

0: que me escribe por aquí y me dice... Lo primero que lo he leído no me he dado cuenta, luego he dicho, espera, una pausa. Dice, buenos días Juan Pablo, hoy quiero dedicar una canción a mi tocayo César y su esposa. La de Antonio Orozco, me dice, gracias. Pero yo os acabo de decir que este hombre se llama Stefan, entonces... ¿Los Stefan y los César son tocayos? ¿Me estoy perdiendo algo? ¿Alguien me sabe aclarar este misterio? ¿Querrá decir paisano, a lo mejor? No sé, ¿eh? Bueno, tú me lo aclaras. 616-182-182. ¡Vamos!
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0: Con Antonio Orozco y una canción que es bonita, ¿no? Lo siguiente, ¡despierta! ¡Despierta!

esta semana en el 10, Despierta de Antonio Orozco, y esto sigue en el Fiesta Ahora. Con el Nexo 05, por supuesto, continuación del 04, claro. Hasta ahí llegamos todos, ¿no? Ahí vamos. Con Dollar Selmuni, Neil Moliner, poniéndole tumbao al lunes.

0: canción con regao, ¿eh? Ya no estoy triste. Por cierto, que ya me ha aclarado Estefan lo de ser tocayo de César. Dice, claro, es que me llamo César Estefan. ¡Ah, amigo!
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0: ¡Vamos, bombón, que te espero! Dime buenos días por aquí.
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0: Este es el bombón de Merche.

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0: Beret en el Fiesta, si por mí fuera. Hola, buenos días, Andalucía. ¿Cómo vamos? ¿Bien, no?
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0: Hola, por aquí.
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0: Te voy a escuchar o te voy a leer enseguida. Hola a todo el mundo, sea quien seas, aquí hay sitio para ti. Claro que sí. Por ejemplo, para ti que este fin de semana has puesto dos o tres lavadoras. ¿Cómo? ¿Que te has puesto cuatro? Madre mía. Buenos días también a ti, que llevas toda la vida soñando con el sueldo en el café, para no tener que volver a poner lavadoras. Y buenos días también a ti, que se te quedó el pelador de las verduras debajo de las mondas y lo tiraste todo junto a la basura sin querer. ¿Qué ha pasado, eh? Claro. Es lo que tiene ser cocinilla. ¿Qué le vamos a hacer?
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0: No es por nada, ¿eh? Es que lo dicen ellos. Eres tonto, así se llama esa canción del Canto del Loco que ha escuchado usted en el Fiesta. Y tengo aquí, claro, tengo a Marilu participando en el asunto este del ministerio de César y Estefan. Ya está resuelto, ¿eh? Dice, no, claro, a veces tienen 3 y 4 nombres de telenovela. Dímelo a mí, pasa en mi familia. Dice, parece el nombre de todos los hermanos y no, es el de uno solo. Tiene hasta 5 nombres. Es verdad, alguna gente tiene muchos nombres. Si ese es tu caso, me lo cuentas, ¿vale? Me dice por aquí que quiere escuchar a Lola Índigo. Bueno, buen criterio. La canción que baja esta semana está el 11 con Lia Cali, Keral Laoz y Salma. La nueva canción que se llama Tus Iniciales. Gracias.
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1: Mientras sonaba Tego, ahí estamos. En Canal Fiesta, Lola Indigo, tus iniciales con el primer videoclip grabado en la casa de García Lorca, ¿eh?
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1: En Granada, por supuesto, abriendo camino Lola Indigo y abriendo caminos Diego Torres y Juan Luis Guerra en el Fiesta. Buenos días, feliz lunes, Andalucía. Con energía, con alegría, porque ¿sabes qué? Que aunque tú no te lo creas, hoy es tu día.

y contigo. Y te recuerdo, mira ahora que se va acercando junio, que Antoñito Molina va a estar en concierto en Córdoba el día 5 de ese mes. Después lo vas a tener en otros lugares, por ejemplo, en Jerez de la Frontera y en Marbella. La información en la agenda de conciertos de canalfiestaradio.es, la más completa de Andalucía. Oiga, esta semana en el 2, Antoñito Molina con Imparable.

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1: Y tú también. Muy rápidamente, que nos queda un poquito tiempo. Tengo por aquí en Carnes de Priego de Córdoba, que le apetece escuchar una de Marta Santos. Y te tengo por aquí a ti también. Hola, buenos días.
2: Bueno, buenos días, pelado. Un saludo aquí para Juan Carlos y Antoñito, mis dos compañeros de trabajo. Y ponme la canción de La Potra Cervaje. Buenos días.
1: Buen día, amigo. Abrazo fuerte. Venga, pues marchando y feliz día en el trabajo.
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mucha actitud a la semana entera, no solo al lunes, ¿eh? Y poniéndote, pues un plan perfecto, la verdad, si no tienes plan para esta semana, de Kai te lo traen, es su nueva canción y se llama justo así, el plan perfecto. Que todavía no la conoce, pero Alma Cantar, ¿dónde estabas tú? Escucha bien, escucha.

Ya está, ya tiene plan. Quedarte con nosotros en el Fiesta con Margarita, que llega ahora desde Córdoba. Abrazo de tu amigo el Pelao desde Granada. Te quedas con Marta Santos. Y con un consejo y con un ruego, que siempre que puedas intentes hacer un poco más eso que te ayuda a ser feliz. Como por ejemplo, escuchar.

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En tu canal Fiesta Radio, ¿cómo estás? Buenos días. Con esta carita del lunes que te veo. Comenzamos nueva hora en la radio musical de Andalucía. Un placer como siempre, saludos de Marga. Ya se marcha el pelao. Y estoy viendo por aquí más temazos como el de Bombay que acaba de sonar. Malú, Pedro Capó.

0: cuenta, lo repasamos rápidamente. Bueno, los tres primeros, venga.
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0: Tola con su Prometimos. Va a sonar ya, por cierto.
2: Y gracias a todos los días.
0: Ahí sigue Antoñi

0: de esta semana es... Pastora Soler, vuelve a lo más alto, número uno durante toda esta semana en Canal Fiesta Radio.
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0: Mucho talento de nuestra tierra en los primeros puestos, como por ejemplo ese talento que tiene Achola, con una promesa, un recuerdo lleno de amor que suena así de bonito.

Carita. Quiero ser contigo siempre. Y en los próximos minutos, con la música de Marlon, por ejemplo, tiene nueva historia preciosa, por cierto. ¿Suena así? Y aunque duela por dentro, ya no quiero. También vas a escuchar una canción increíble del jerezano Raúl. Además de mucha música de Melody, Mario Díaz o, por ejemplo, María Villalón. No hay duda. Todo eso y mucho más para ti, la radio.

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0: ¿Qué tal, amigos de Canal Fiesta? Soy Leire Martínez. Un placer presentaros mi nueva canción, Cabeza de Ratón, que cuenta la historia, bueno, pues de que a veces hay que priorizar y que no hace falta tampoco aspirar a grandes cosas, sino conformarte a veces con lo que tienes y que no hace falta ser cola de león y es preferible ser cabeza de ratón.
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Kiko y Sara celebran, por cierto, estos días 20 añitos de carrera. Y lo hacen con canciones ya clásicas de su historia, como Adolescentes, que han vuelto a grabar con Álvaro García.

0: repasando sus canciones más importantes, como esta, con Álvaro García. Y de tierra gaditana saltamos a tierra sevillana ya con Melody. Tiene nueva canción sonando por el Top 50, Alarma.
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que no se presentan siempre, Marlon. Con nuevo trabajo, se llama Hipersensible, que van a presentar, por cierto, el día 6

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0: maravilla, de verdad.
1: Qué bonita.
0: Dos grandes como son Pachi García, Alice y Rafa Val de Viva Esencia, junto en este temazo que ya suena por el Top 50, La Vida Mata. Artistas veteranos que suenan por aquí y gente nueva que comienza en la música. Con este, ¿quién diría? Se presentaba aquí en el Fiesta hace ya algún tiempo, no mucho. Un señor llamado De Paul.

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0: Y este es el número uno de esta semana.

durante toda la semana para ella, para nuestra querida Pastora Soler, que con este temazo, compuesto, por cierto, expresamente para ella por Antoñito Molina, vuelve a estar en lo más alto. Mi salvavidas número uno.

0: India Martínez.
1: Me sale la gitana.
0: Con todo un éxito en su carrera la gitana y saltamos de tierra cordobesa.
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0: A tierra malagueña con ella, Vanessa.
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0: Labios de Rojo.
1: Pasito por Cádiz con su Labios de Rojo, Merche.
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1: Ya fue número uno esta canción, puede volver a serlo. Por el momento ahí está, en el top 50. Merche, desde Cádiz.
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1: En este momento tenemos en Cádiz 18 grados, 16 en Jaén, 19 en Huelva y muchísima música como siempre en toda Andalucía. Música de la llave. Conocimos con esta canción. Y tiene nueva historia muy chula, se llama Mi Acierto, suena así de bonita.

0: Qué buena filosofía de vida tenía aquí nuestro querido e inolvidable Pau Donés, Jarabe de Palo. Todo me parece bonito y este lunes 11 de mayo pues también. Repasamos la entrada y la lista de esta semana, venga.
1: Entrada en el Top 50.
0: A ver.
2: Pablo López.
0: Bueno, qué bonito esto, ¿no?
2: Rosalía.
0: Al 33 con su reliquia.

0: sonaba Vitamina y con este tema de nuevo apareciste. Gato Ventura. Suena bien, ¿verdad?
1: Sí, sí.
0: Gato Ventura. Directo al 46 y va a sonar ahora enterita su canción que se llama

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0: Pascal
1: Russell.
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1: 25 años de música, música como la que ha sonado de Russell. Junto a Samuel G. y con ese Mi Nena que suenan por el 50. Vamos a por una novedad. Venga, con Fangoria. Con una canción muy a su estilo, ritmo electrónico, muy alegre, festivalero, por supuesto. Y con un mensaje muy directo.

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0: Pop Rock. Así se llama el nuevo trabajo de Ramón. Don Ramón Melendi ya ha vuelto con ese estilo tan personal, con ese puntito que dice, es inconfundible, Melendi. Bueno, pues atención, porque va a presentar el álbum en una gira que arranca en Granada el día 2 de octubre, repite el día 3 en Granada, y luego en noviembre pasará también dos fechas por Málaga.
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0: Y su música siempre aquí, ahí está, con su fecha de caducidad en el Top 50, 10 minutos y las 12.
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0: Y contigo.
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0: carrera repleta de temazos como este que han vuelto a grabar, Melón Diesel, por ti, acompañado por Niña de Juan. 5 minutos y las 12 llega un flash musical.
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2: Así suena la primera canción en español de Bruno Mars. El artista presenta Lo arriesgo todo, la versión del tema Risky.

qué bonito. Muchas gracias, Domínguez, por esa info. Por cierto, ¿qué tiene la noticia? La noticia de tu artista en canalfiestaradio.es. Llega Cano con Justin Quiles y con su primer sencillo del nuevo trabajo. Hay que olvidarse de todo lo malo. Eso siempre es la canción que nos presenta y que suena así. Cano.

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0: Que tú no sepas, grande. Manuel Carrasco, adelanto de lo que va a ser su próximo trabajo, sale a finales de este mes. Pueblo Salvaje 1 o oh, Si pudiera. Qué bonito.
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0: Porque la magia de tus ojos está en una canción, por ejemplo. Álvaro Soler, cuenta.

David Bisbal con este 24 horas. Y ahora ha presentado esta canción. Es una versión, como puedes comprobar, del tema clásico de Camilo VI, Vivir así es morir de amor.

de Almería, saltamos hasta Granada. Con dos artistazos que tienen nuevo trabajo, lleno de fusión, siempre experimentando, siempre con esa esencia tan pura que tienen y siempre sorprendiéndonos. Se llaman La Plazuela. 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

con una gira en la que van a presentar sus nuevas canciones y seguramente, bueno, seguro, temazos de su primer álbum Roneo Fan Club en él, por ejemplo, este. Atención, porque ya mismo el día 15, en 4 días, van a tocar en la Plaza de Toros de su tierra, de Granada. También pasarán en junio por Sevilla y por un montón de sitios más. Su música aquí, la plaza.

calor, mira. Y convivir, que es una fiesta. Un regalo que hizo a Canal Fiesta Radio por el 25 aniversario. Una canción que suena genial y que ya está por aquí. Sigue en el Top 50, Gonzalo, cuando tú quieras.

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0: Bueno, habrá que enamorarse, la primavera la sangre altera y esa canción pues también un poquillo, todo un recuerdo. De la banda de Vicio, y de Vicio bailan ellos bachata, no sé cómo se te da a ti, a mí regular, pero me encanta escuchar contigo esta canción.
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0: Asuntos peligrosos les perseguían a Zetangana y Nati Peluso.

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0: Ana Mena, pensando en ti otra vez y con una gira de festivales muy interesante. Por ejemplo, te cuento que va a estar en Torre del Mar,
1: sí,
0: en Weekend Beach Festival. Y por aquí va a sonar ya alguien
2: bueno que llega,
0: que llegó a nuestra vida con mucha ilusión y con grandes canciones como esta.

0: persona vitamina, quien también nos ha regalado temazos como este. 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
0: Bueno, pues ya tiene nueva canción, un tema muy bonito que habla sobre segundas oportunidades, sobre esa ilusión que reaparece con alguien muy especial. Lo nuevo del gaditano Álvaro García, que se llama De Nuevo Apareciste, va a sonar de nuevo por aquí, por la Radio Musical de Andalucía.

contigo siempre. Álvaro García, de nuevo apareciste. ¿Y quiénes aparecen por aquí? Vacilo. Con todo un recuerdo. Una huella que se la llevó el mar y una luna que sigue ahí siempre. Así es.

Justo cuando te encuentras a tu mejor amigo de hace años. En el momento que le vas a dar un abrazo, empieza un eclipse. Y claro, ¿qué haces? Porque a él hace mucho tiempo que no lo ves. 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

vamos descubriendo más el disco El 4 de Pablo López. Ahí está el niño del espacio que ya fue número uno en Canal Fiesta. Y también estará Esdrújula, un tema que respira frescura y que invita a celebrar el amor y la libertad. Nueva canción de Pablo López, con fuerza ya en el Top 50 de Canal Fiesta.

cómo suena lo nuevo de Pablo López. Genial, como siempre, ahí con las frases musicales de Domínguez. Y contigo, con mucha musiquita cada día, en la Radio Musical de Andalucía. Salazar, cuéntanos, ¿quién es ella?

Qué bonito esa canción de Hugo Salazar desde Sevilla, puro sentimiento, como también tiene nuestro querido malagueño Pablo Alborán, con una historia ahora de arrepentimiento, de perdón, de un amor que no se va ni con agua caliente y que suena así de genial. Algo de mí.

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0: que el tiempo se vaya, aprovechándolo al máximo, siempre con música y música muy chula como esta de Fonseca con Juanes, dueto de lujo. Muy cerquita de la una, llega Fran Perea desde Málaga para el mundo.
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0: Actor, cantante y regresa con nuevo álbum que presenta con este himno.
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Canción chulísima que se marcó aquí el amigo Nil Moliner, con la que hemos abierto nueva hora en la radio musical de Andalucía. ¿Qué tal? ¿Cómo lleva el lunes? ¿Bien? Bueno, espero que sí. Por aquí llega Funambulista con nueva historia de desamor. La última canción, dice, pero no es la última.

0: Fluya, que fluya. ¿Algo tú? ¿Tú tienes algo tú? Bele acompañando a Shakira en esta nueva canción éxito mundial y subiendo y subiendo en el Top 50, la lista que puedes ver en canalfiestaradio.es y que presentó el pasado sábado Domínguez en Cuenta Atrás. Y por aquí viene alguien a contarnos algo. Hola.
1: ¿Qué tal, amigos de Canal Fiesta? Soy Leire Martínez. Un placer presentaros mi nueva canción, Cabeza de Ratón, que cuenta la historia, bueno, pues de que a veces hay que priorizar y que no hace falta tampoco aspirar a grandes cosas, sino conformarte a veces con lo que tienes y que no hace falta ser cola de león y es preferible ser cabeza de ratón.
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0: efecto mariposa. Celebrando 25 años de carrera desde Málaga y con amigos como Javi Ojeda, su paisano, y también David Schumer, que se ha apuntado a esta nueva versión de su clásico No me crees. Novedades esta semana, aunque el tema ya lo conocemos. Más novedades, venga.
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Qué chula, sí, sí. Mucha musiquita nueva esta semana en la lista de novedades. La tienes en canalfiestaradio.es. Estaba yo repasándola y veo que sigue Pablo Moreno con un tema que es un temazo candidato al top 50. Se llama Lejo, un amor que queda, pues eso, en la distancia y que suena así de bien. Aunque

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dueto ha sido toda una sorpresa. De hecho, se colocó en el top 1 a la nada de salir. Un amor sin despedida, una historia preciosa que nos cuentan y cantan dos artistas mexicanos que son grandísimos como Carlos Rivera y Alejandro Fernández.

Alejandro Fernández en el 4 de la lista del Fiesta. Y en el 10, ¿quién está? Alguien también muy especial, que ya ha sido también número 1. Despierta, Antonio Orozco. 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Con nuevo trabajo, el tiempo no es oro.

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0: Cuánta verdad siempre en su música, Antonio Orozco. 1:38. Ahí vamos contigo. Buenas tardes. A la hora mágica.

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1: Hola a todos, soy Salma y quería presentaros a todos mis amigos de Canal Fiesta mi nuevo single Alma Oscura, que acaba de salir, que espero que recibáis con cariño y os guste.

0: un tema muy animadito, muy veraniego, pero que habla de ese desamor, del darte cuenta que alguien no era bueno para ti y que solo tú estabas enamorado. Y nada, espero que os guste muchísimo, que la apoyéis ahí a tope, y un besito súper grande a todos mis amigos de Canal Fiesta, que os quiero muchísimo.
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Colores nuevos y Días Claros y mucha música. 12 minutos y las 2 de la tarde. Aquí estamos contigo en el lunes, comenzando semana en este 11 de mayo. Siempre contigo muy cerquita. Buenas tardes.

Arrebato. Oye, que está de gira. El día 14 canta en Cádiz, el 15 en Sevilla, el 16 Roquetas y por un montón de sitios más. La primavera, verano, el Arrebato sonando la radio musical.

Βασίλα εδώ. Marcho con un temazo de Antílopes. Mañana 12 de mayo en el Gran Teatro Falla, último concierto de estos grandísimos músicos que nos encantan aquí de siempre. Con ellos te deseo una feliz tarde. Llega Trivi a las 2, sé feliz, adiós.

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tarde. Antoñito Molina. Gracias, Margarita, por este ratico contigo desde las 10 de la mañana. Aquí te habla Manuel Triviño. Hasta las 2. Por delante tenemos, comenzando semana, este show con temazo. Aquí ya suena Aitana.

exceptuando algunas colaboraciones que hemos escuchado aquí en Canal Fiesta, anda un poquito callado Camilo en los últimos tiempos, querido. ¿Dónde estás? Fantasía este aeropuerto, ¿eh? Ahora llega este momento de efecto pasillo. Berja Torres y Tote.

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ese gusto por la elegancia que tienen nuestros Raúles y Toni Kroos con Lucy Callis, revolucionando la música hecha.

Sí, sí, todos pensábamos que iba a ser un poquito más espectacular, todo se ha dicho. La gira en este año de los delincuentes que andan de aniversario y... Atención, porque ahora es el momento relax. Después de todo el día trabajando, a esta hora yo sé que a ti lo que te apetece es un piano, una letra, una voz, siempre espectaculares.

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canción compuesta por Antoñito Molina y cantada magistralmente por Pastora Soler. Enhorabuena, querida Pastora, otra vez en el número uno, tú que eres de la nuestra de Andalucía. Oh, yeah. Qué alegría, ¿no?, tenerte por aquí. Mi salvavidas se llama la canción. Además, sumando temazo en este comienzo de semana, Los Rebujitos, Andy y más.

Qué bonito suena Ali Quintoy con Luis Romero. Ay, lo que tú me quieras dar, lo que... Te doy. Una de Andy, venga.

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También M-Clan está de aniversario cumpliendo años en la música y esto llevan por 40. ¡Aleo! Que tengo una de Melendi.

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Que sí, que estos jovenzuelos siempre tienen algo importante, muy elegante a la hora de contar. Tienen un juego vocal todos, los tres, que son una maravilla. Se llaman La Llave. Y esta canción, mi acierto, todo un acierto. Bueno, tú ya sabes, la gira Lux de la Rosalía. Esto se llama Reliquia. ¿Qué?

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Claro que queremos muchas más canciones de Antonio Romero, que para eso es de Andalucía, que es de los nuestros y que suena tan estupendamente. Además, rey del rock hispanoamericano. Coti Sorokin.

Ahora sí que va a su bola. Sí, señor. Marta Soto, que tengas toda la suerte del mundo, corazón. A ver, a ver. Ah, sí, una de Alejandro Astola.

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0: apunta bien ese nombre, Gara Durán. Mi loco cowboy, Gara Durán. Y además, sumando canciones en este comienzo de semana, como lo hemos comentado bien, bueno, llegué a esta hora de la tarde. Lo peor ya pasa. ¡Ah, no! ¡Que va a empezar ahora! ¡Ole tú! Pues nada, bienvenido. Hola.
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¡Qué potencia esto! Dos jóvenes del rock español, Walls y Dani Fernández, juntos en una canción. Y la reina, Lola Índigo, ya llega sonando.

ponga la canción que te pongas de Sergio Dalma, es un acierto total. Ya estamos en las 4 y 23 minutos de este comienzo de semana, que espero esté siendo bonito para ti. Ese es mi deseo.

Claro que se puede, es cuestión de intentarlo, de trabajarlo. Sonando el Rey Manuel Carrasco, o si pudiera. Y nueva canción de un tarifeño que nos encanta. Aquí, Antonio Aras. Suena Reflejo.

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Qué buen consejo, como todo lo que nos dicen siempre ellos. Atléticos, se ven venir. Quítate la venda ya. Conviértete en un fiera. Canción de funambulista, India Martínez.

que nos gusta un dardo del amor. Romeo Santos, Prince Royce, súmale. Uy, qué cerquita estamos de las 5 de la tarde. Aquí ya suena Carlos Bauter.

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2: Hola a todos, soy Salma y quería presentaros a todos mis amigos de Canal Fiesta mi nuevo single Alma Oscura, que acaba de salir, que espero que recibáis con cariño y gusto.

un tema muy animadito, muy veraniego, pero que habla de ese desamor, del darte cuenta que alguien no era bueno para ti y que solo tú estabas enamorado. Y nada, espero que os guste muchísimo, que la apoyéis ahí a tope, y un besito súper grande a todos mis amigos de Canal Fiesta, que os quiero muchísimo.

Vanessa Martín, Camilo, súmale una de Desde Málaga para el Mundo. 5:17. Aquí ya está sonando la música ligera de Ana Mena.

¡Qué intenso, qué intenso este tema de Marc Anthony! Él es así, ¿eh? Bueno, también Carlos Rivera con Alejandro Fernández. Es una canción muy intensa con otra historia. De varios la pena a sin despedida. Aquí, lo que nunca te va a faltar en el fiesta, es la música. ¡Claro! Esa es la radio musical de Andalucía.

ya fue top 1, Luis Cepeda. Esa canción se llama El Día Verde. Oh, como nuestra tierra hoy, que está llena de luz y de sal. ¿Sí?

que tu amor, dice aquí Niña Pastor y la Maestra, que como el periódico de ayer. ¡Oh, oh, oh! 6:20 sonando.

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Este 2.0 tiene un punto, ¿eh? Sí, lo caño, Antonio José. Hugo Salazar también tiene un puntito guapo y bonito. En mi mundo del revés.

0: mamá. No llore, Api, no llore, no llore. Es que está deseando de estar contigo a las 6 por el canal Fiesta.
1: Pues sí, así que coge y te despide ya.
0: Dale.

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0: Morir de Amor, dice, ¿no?
1: Es, pero eso...
0: ¿No estaba cantando eso,
1: no,
0: Vival?
1: No, sí, pero eso es el tema. Pero que yo me quedo con vivir así y de
0: pídeselo
1: ahí...
0: ¡Pídeselo todo a Diosito!

0: Tengo hoy la lengua, pero he hecho un lío, ¿eh?
1: Tú hoy de lunes, lunes.
0: No es que yo esté de lunes mal, pero es que mi lengua sí.
1: Pues son las 6 de la tarde del lunes, no digo nada. Si fuera las 6 de la mañana...
0: A lo mejor estaba mejor.
1: Es verdad.
0: A lo mejor
1: eso. ¿Quieres un cafelito?
0: No.

hasta las 10 de la noche compartiendo esta tarde de lunes, hoy 11 de mayo. No me crees, es la nueva versión que ha hecho Efecto Mariposa de su tema. Ha contado, como antes,

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0: amigo.
1: Como tú sabes.
0: Como dijo el sabio. La vida es eso que pasa mientras tú haces otros planes.

nominado a los Grammy Latinos de ese año, y me estoy refiriendo a 2009. Las 6 y 21, no hay duda, ¿de qué? ¿De qué te has pasado un buen fin de, no?

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gira, la gira de tu vida, Antonio Orozco. Y esta semana que tenemos aquí ya de concierto es Al Arrebato, por supuesto con su banda. Va a estar el jueves en Cádiz, el viernes en Sevilla y el sábado en Roquetas de Mar con su colega de siempre.

0: y My Towers con la pareja del año. Y ahora Lucía,
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0: ¿No vamos a Jerez? Venga.
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ese pasajero temporal, ese nuevo proyecto de Raúl. En este mes de mayo también lo tenemos de concierto. Va a estar el 23 en Fuengirola. Pasajero temporal, 4 minutos para que sean las 7. ¿Cómo va pasando el tiempo, eh? Bueno. Oye, tú que vas ahora mismo conduciendo, estás en el curro, pues gracias por conectarte con Canal Fiesta. Llegamos a las 7 con él, con lo nuevo de Carlos Torres.

0: noviembre, como dice Déjate mi corazón. Nos vamos a poner en punto ya y va a sonar la número uno de esta semana, que es Pastora Soler.
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4: Y este es el número uno de esta semana.
0: De nuevo recupera el puesto Pastora Soler con su Salvavidas. Número uno en Canal Fiesta.
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0: gracias infinitas a todas esas personas que se agarran a la música y a las canciones para que les salven la vida. Al final la música es bálsamo para eso, para que los días a días que ya son complicados se nos hagan un poquito más efectivos y más facilito, y ahí está Canal Fiesta para hacernos la vida más bonita, para que sea también nuestro salvavidas. Gracias, Canal Fiesta, siempre.
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2: Esas eran las palabras tan bonitas de nuestra Pastora Soler. Bueno, pues al enterarse de la noticia de que esta semana es la número uno en Canal Fiesta, en el Top 50, con Mis Salvavidas. Tema compuesto para ella por Antoñito Molina. Número uno en el Fiesta a las 7 y 5 minutos, así arrancamos nueva hora. Y ahora, ya que estamos con cosas bonitas, bueno, siempre estamos con cosas bonitas, pero ahora va a ser un amor bonito. Amor de

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0: En el top 50 lo tenemos a Neil Moliner. Y ahí pensando en el top 50, lo que va a sonar ahora ha entrado directamente en el número 15. ¿Quién será? ¿Quién será?
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2: Vamos descubriendo más el disco El 4 de Pablo López. Ahí está el niño del espacio que ya fue número 1 en Canal Fiesta. También estará Esdrújula, un tema que respira frescura y que invita a celebrar el amor y la libertad. Nueva canción de Pablo López, con fuerza ya en el top 50 de Canal Fiesta.

Estrújula, lo nuevo de Pablo López, como te decía, ha entrado directamente en el 15 del Top 50. Y este viernes tenemos Astola de concierto en Córdoba.

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esta canción de Dejemos Huellas Bonitas, yo me encantaba, por supuesto, y pero no me podía imaginar que dos días después, tres días, cuatro, cinco días después de la canción, ya era como que veía que la gente todo el rato compartía en redes lo mismo, a gente pintando en las paredes de la calle o en sus casas, eso de que ya que estamos de paso dejemos huellas bonitas, la vida solo es un rato, para no vivirla desde ahorita, era como que, Dios mío, ¿no? Qué cosa más sencilla, qué cosa más verdad, pero que de repente la gente dice, no, que esta canción me la quedo. Y es lo maravilloso de la música, que tú puedes creerte que tiene una gran canción y tal, y que no te pase nada, y te puedes creer que tiene una canción bonita para compartirla con la gente porque tenía ganas de sacar canciones justo en época de concierto, y la gente dice, perdón, Antonio, pero esta canción me la voy a quedar para siempre, ¿no? Y es lo maravilloso.

bonito siempre nuestro Antoñito Molina, si es que siempre deja huella bonita, si es que él es así. ¿También sabes lo que le pasa? ¿Qué?

0: toda Andalucía, por supuesto, el mundo, a través de nuestra web. Era Javi Crespo con Paula Cooks, con ese rayito de luz que asenta muy bien.
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0: Seguro que bien sienta este Llamando a la Tierra de los murcianos M-Clan. A las 8 en punto, te amaré, te amaré, te amaré. ¿La vas a tararear conmigo?
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0: las 8.
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se busca, pues a lo que te digo, que no, que bueno, tú misma, pero es que ¿para qué vas a buscar si nos tienes aquí a Canal Fiesta? Somos la radio musical de Andalucía, de nuestra tierra, rescatando a Malú.

0: Tienen los conciertos en nuestra web.
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Me he ido yo así como a la playa. Lo mismo tú me estás escuchando ahora desde la playa, afortunado y afortunada. Pues ya estamos, ya aquí tan a gustito, nos quedamos en una calita. Y esta es, eso sí, una calita muy especial con The Kai.

0: otro de los números uno de Morat aquí en Canal Fiesta. Bueno, aquí estamos siempre para ti.
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0: Bueno, este tema fue un pelotazo, desde luego, también número uno aquí en el Fiesta. De Vicio y Taburete, que desde luego pusieron los cinco sentidos. Pues como sabes, la banda De Vicio se separó. Por ejemplo, Andrés Ceballos empezó su carrera en solitario. Se llama Andrés Coy en el mundo de la música. ¿Y qué ha pasado ahora?
2: Estoy también aquí en el Edén contigo.
0: Pues te cuento que ha vuelto a repetir esta experiencia, pero en este caso él solo, Andrés Coy, pero también con ellos con Taburete. El resultado es

0: No sé qué me pasa, que es que llego acá y todo se me pasa. Pues sé que es normal, Merche, sé que estando en casa, como en casa en ningún sitio. Labios de Rojo, nos quedamos en casa, en Andalucía, con ellos, con Deja Vu.
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no vamos casi nada. Pues sí, el clásico de la banda Tennessee, su icónico éxito Lleva en mi corazón, esta nueva versión que han grabado con David y María y como parte de su álbum conmemorativo por el 45 aniversario de la banda, pues en la música. Mira, 45 años, madre mía, también. Y el tiempo que me vuela, ¿eh?

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0: siempre. Pues esa idea de Abraham Mateo, y ahora con esta fecha de caducidad de Melendi, llegamos a las 9, quedan 4 minutos.
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si pudiera, pues adelantando lo que va a ser Manuel Carrasco, su Pueblo Salvaje 1, que el 29 de este mes ya tendremos el trabajo

cómo lo hace suyo, Baila Morena, de Zucchero, pero eso sí, la voz de nuestro Sergio Dalma y de ese nuevo trabajo, Ritorno Vía Dalma, que también va a presentar por Andalucía. Ya sabes que los conciertos los tienes en nuestra web, canalfiestaradio.es. Ahora

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pesar de su estado de salud, pues quiso que la canción fuera un canto a la alegría y a la gratitud. Emociona, ¿eh? Emociona eso que tú me das. Y buenos momentos que te damos desde aquí, desde Canal Fiesta, que sí.

0: con Api Jiménez.
1: Bueno, aunque también tenemos nuestro momentito tierno, nuestro momento Ains, como es el caso de ahora. Desde México juntos, dos grandes sin duda, como son Carlos Rivera y Alejandro Fernández. Se va sin despedida.

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todos, soy Salmo y quería presentaros a todos mis amigos de Canal Fiesta mi nuevo single Alma Oscura, que acaba de salir, que espero que recibáis con cariño y os guste.

un tema muy animadito, muy veraniego, pero que habla de ese desamor, del darte cuenta que alguien no era bueno para ti y que solo tú estabas enamorado. Y nada, espero que os guste muchísimo, que la apoyéis ahí a tope, y un besito súper grande a todos mis amigos de Canal Fiesta, que os quiero muchísimo.

nuevo artista sonando aquí en el Fiesta. Se llama Gato Ventura. Llega desde Córdoba y para el mundo nuestra web, canalfiestaradio.es. Es mejor. Y mire, ya que estamos aquí tan agustico en Córdoba, pues aquí nos quedamos. En este caso para rescatarte un clásico de él, de Manuel Ruiz Queco. Esto es Lo que tengo.

un clásico y en la voz de Queco con este Tengo. Estábamos por Córdoba, pues ¿sabes qué? Que ahora nos vamos a Huelva y va a ser con ella, con Marta Soto, lo nuevo

0: Pues ya no me queda nada, ¿eh? No, ya no.
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0: Se nota que lo estaba pasando fatal, se nota. Pues ya están preparados para quedarse contigo a partir de las 10, Edu, JJ y Paula. Yo vuelvo mañana a las 6 de la tarde para pasar contigo otro buen ratico con mucha música. Saludos de Api Jiménez, buena noche, hasta luego.
5: Hasta luego.

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3: Solemos empezar el streaming unos minutillos antes, ¿sabes? Pero hemos empezado justo en punto, ahí sincronizado todo, la radio, bueno, el streaming, espectacular, ¿eh? Sí. Hasta luego.
4: En el capítulo de ayer de Hoy no salimos del fiesta.
5: Vamos a hablar de a qué ciudades van más los españoles de vacaciones en verano.
3: Vale, porque, pero ¿ciudades españolas o de todo el mundo?
5: De las dos cosas, porque España sigue siendo el destino estrella para todos los españoles. De hecho, de la gente que se va de vacaciones, el 68% se queda en España.
3: Porque no tiene un duro.
5: Y el resto casi que la reparte entre dentro y fuera del país según el año. Uh-huh. Dentro de España, las 10 ciudades con más turismo el verano pasado fueron Santiago de Compostela, Granada, Madrid, Sevilla, Oviedo, Barcelona, Bilbao, Vigo, Córdoba y Málaga.
3: No nos soportamos ya.
6: Que ya dice, yo paso ya de todo el mundo.
5: Ya para quién.
6: Pero que hay que echarle un poquito de valor. Esta, a mí me interesa, o sea, me atrae la idea.
3: ¿Por qué? ¿Por qué hay que echarle valor?
6: Pues porque te puede aburrir, no tienes nada que hacer.
5: No, si te aburres, vas a los sitios a los que tú quieras, no tienes que depender de otros.
3: Te haces una camiseta que ponga viajo solo. Admito compañeras de charla.
5: Claro,
6: queridos amigos, viajo solo y el dinero está todo en el zapato izquierdo. Háganlo. A ver.
3: Es tendencia, pero madrugar y levantarse a las 5 de la mañana daña tu cerebro.
6: Pues claro.
3: Que lo sepáis, los motivados.
6: Bueno, a ver. Los motivados. Si es por obligación, ¿qué va a hacer?
5: Pues
3: pero que los... Que esa tendencia que ahora de a las 5
6: para encontrarte a ti mismo,
3: saludar al sol. Buscando mejorar tu éxito y tu productividad y esas cosas. Pues
6: yo podría hacerlo un día. Yo lo saludaría. Si no me devuelve el saludo, yo no vuelvo a...
3: O sea, los neurólogos advierten que eso no es ni beneficioso ni recomendable.
6: Desde que hizo el campamento de surf...
7: Chicos, que me voy la semana que viene al campamento de surf otra vez.
6: De verdad,
5: Marina,
6: te lo digo.
5: Pero avísame, yo quiero ir. Bueno, yo no sé hacer surf.
7: Vente, Paula, es divertidísimo.
3: No hay. Ya ves. Te damos no libre hay. Si vais. Unos surferos.
6: ¿Sí vas?
7: Claro, yo voy desde el viernes. Ahora, vente.
5: Ah, bueno, mira.
6: Ah, mejor puede trabajar y.
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3: Me he dado cuenta que saludo como Trump.
6: Mientras no hagan las cosas que hace Trump, la cosa irá bien. Que digo yo que este programa se repite de 4 a 6 de la mañana.
3: ¿Sí?
6: Pues el que lo haya escuchado a las 4 y pico de la mañana, lo de saludar al sol y a quién se le ocurre levantarse en el coche, estará diciendo, qué bien me cae esta peña.
3: Bueno, para neurólogos...
6: Espera.
3: Sabores. O sea, que decía, habrá neurólogos que digan que eso está mal y luego saldrá un neurólogo por ahí que dirá, si eso está perfecto para el cuerpo humano.
6: Escúchame,
3: si porque que tampoco levantar, los médicos se ponen de acuerdo, son como los políticos.
5: Sí.
3: No hay acuerdo para nada, cero, patatero. Lo cual
5: pero
3: no deja
5: ¿qué van
3: de ser,
5: a hacer? Si no tienen deja, que ir a trabajar.
3: Claro, no deja.
6: Sí, sí, no, te tienes que levantar.
3: Pero
6: y si tienes niños pequeños ya ni te cuento.
3: En
6: ya,
3: el,
6: no
3: mismo,
6: noche,
3: en
6: ni
3: el mismo informe, lo que pasa es que al final esa noticia no... tuvo cabida en el programa porque se nos agotó el tiempo. Pero yo que leí el informe decía que si no hay más remedio, pues que no pasa nada, que se hace. Pero que no se haga pensando que es beneficioso ni que te va a aportar rollo con lo que dijimos, ¿no? O sea, que si es no hay más remedio por razones laborales o por turnos o por lo que sea, pues bueno, será una temporada de tu vida, luego cambiarás de turno o lo que sea. Pero si es sistemático porque tú crees que va a ser beneficioso, los neurólogos dicen que no. Que si lo vas a hacer como hábito, no... Ese informe, ya te digo, luego a lo mejor sale otro grupo de médicos que dice que no, que levantarse a las 5 de la mañana hace crecer...
6: El pelo.
3: Bien, pues aquí estamos otra semana más. Se nos está acabando el tiempo este año y esta temporada, ¿vale?
6: Levantarse.
3: Sí.
6: Cuando no te apetece levantarte...
3: No puede ser bueno.
5: Totalmente.
6: Si tú de natural te levantas a las 5 de la mañana, eso tiene que ser bueno para ti.
3: Pa'lante.
6: Ahora, si suena el despertador, ya sean las 5, las 7, las 8, las 9, las 3 de la tarde, eso no puede ser.
3: Eso también lo decía el informe, que si a ti como norma el cuerpo te pide esa hora de levantarte, que vale, perfecto.
6: A mí a las 5 de la mañana el cuerpo me pide lágrimas.
3: A ver, el informe
5: decía, y a las 7 también.
3: El informe decía que no lo hagas a la fuerza porque creas que te va a beneficiar, porque no lo va a hacer.
6: Por cierto, el otro día, tú que eres vecino mío, no sé si lo escuchaste, mi casa se escuchó. Parece ser que estaba soñando.
3: ¿Quién?
6: Que llegábamos tarde al colegio. Sí, entonces, dormido.
3: Pero tú ya no vas al cole.
6: No, no, pero llevo a los niños al colegio. Vale, sí. Entonces, dormido, a las 4:30 empecé a dar voces. Dormido. Vamos, vamos, que llegamos tarde, que llegamos tarde.
5: Eso es qué muy miedo, ¿no?
6: ¿Sabes? Que parecía niños... Melody. Parecía medio, vamos, ya está, está, está.
3: No, esa era,
6: desperté
3: esa era
6: a
3: Rosarillo,
6: toda,
3: pero bueno.
6: Desperté a toda la familia y yo no me desperté. Y pero no me despertaron, yo hubiera despertado a... Sí, si lo hace mi pareja, yo la despierto y digo, ¿qué pasa contigo?
3: Ayer que me crucé con tu hija en la puerta me dijo, sí, no veas, el otro día mi padre, vamos, vamos, que vamos tarde. Y yo me vestí y todo porque creía que llegábamos tarde de verdad, macho. Pobre, pobre chico.
6: Y la voz de alarma, en la casa siempre tiene que haber alguien que dé la voz de alarma.
5: Sí, sí, sí.
6: El apretado. Pero claro, no tan apretado como que hasta el sueño. Total, que desde entonces duermo con mordaza.
5: Pobre.
3: Buenas noches, Paula Roda, ¿qué tal?
5: Buenas noches.
3: JJ Blanes, buenas noches. Saludos a todos y a todas, Eduardo Martín. Aquí está el equipo de Nos Salimos para acompañarte las dos próximas horas a través de Canal Fiesta Andalucía, la radio musical de Andalucía, y a través del streaming de Twitch y YouTube para todo el mundo y el resto del planeta, donde tenemos fieles seguidores. Argentina, Perú, Chile, Puerto Rico... O costa este y costa oeste.
6: Venezuela.
3: Norteamericana, Venezuela, México.
6: Noruega. ¿Os acordáis del noruego que creíamos que era inglés? Y estuve hablando con el noruego.
5: ¿Qué?
6: Sí, y luego dijo, soy inglés. Y dijimos, no, creíamos que era inglés y era noruego. Y tampoco tenemos claro ahora, no volvió a entrar en el programa. Tampoco sabía español, no entiendo cómo...
5: Pues para practicar.
6: ¿Qué hacía?
3: Gente en Asia que ha escuchado Canal Fiesta,
6: ¿sí?,
3: para recuperar desde Japón, bueno, pues sensaciones de España, y nos ha saludado desde allí. En
6: Alemania, tenemos un sevillano en Alemania.
5: Sí.
3: En fin, que hay mucha gente que está escuchando Canal Fiesta a través del streaming y a través de nuestro streaming de cada noche, que también puedes ver en nuestra página web hoynosalimos.es. Así que empezamos y llega... Número uno del Top Fiesta de Canal Fiesta, que es...

vida es el número uno. ¿Quieres saber cómo ha quedado esta semana el top 5 de la lista? Esta no se baja del top 5. Merche está imparable, que es otra canción de la lista. Y con estos labios de rojo que vuelven a estar en el top 5 de la lista del Fiesta esta semana. El 4 es para Carlito Rivera y Alejandro Fernández. Temazo que llevan también de los primeros puestos un montón de semanas. La lista que te presentó Domínguez este pasado sábado. El 3 es para Astolas, para Astola mejor dicho, y este Prometimos. Y en el 2 y en el 1 está Antoñito Molina. Uno, él con el imparable en el 2. Y en el 1 acabas de escuchar a Pastora Soler cantando el tema de Antoñito Molina, Mi Salvavidas. 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

0: Y así está el día, un día más, claro, en la oficina. Trump califica de estúpida la propuesta de acuerdo que ha mandado Irán.
1: El presidente de Estados Unidos, Donald Trump, calificó este lunes de estúpida la propuesta de acuerdo de Irán para poner fin a la guerra en el Golfo Pérsico. Quieren negociar y nos presentan una propuesta estúpida. Es una propuesta estúpida y nadie la aceptaría. Solo Obama la habría aceptado, declaró a la prensa en el despacho Oval.
0: Es innecesario meterse con otro presidente sin venir a cuento, pero bueno. Cuidado con lo que pescas.
2: Cogen la sartén y ya que estás, pues arrastras.
0: Cuidado con lo que pescas.
2: El gobierno griego investiga el hallazgo el pasado jueves de un dron marítimo cargado con explosivos en las costas marítimas de la isla de Leucade, según ha adelantado este lunes el diario británico The Guardian. El bicho lo encontró un pescador que nada más verlo sospechó que no era un salmonete.
0: No. Se va el barco, por cierto.
1: El crucero MV Ondius, afectado por un brote de antivirus, ha abandonado pasadas las 8 de la tarde, las 7 en hora canaria, el puerto tinerfeño de Granadilla de Abona, tras desembarcar a todos sus pasajeros y parte de la tripulación.
0: Este te lo pilla Netflix y te hace película.
2: Aparece en Países Bajos un cuadro robado por los nazis gracias a un hombre que desconocía que era descendiente de un general de las SS.
0: Vaya.
2: El señor, al enterarse de quién era su antepasado y bastante rebotado por enterarse de la movida, no ha dudado en devolver el cuadro a sus legítimos dueños.
0: Pero además él creo que, lo ha dado.
2: Además no tenía por qué, porque como todo eso ha prescrito, podía decir, no, esto ya es mío y ya está, pues no, no quería saber nada. Pero tiene un cabreo horroroso.
0: Creo que el cuadro es muy valioso.
2: Sí, según
0: he leído, vamos. O sea que el tío, bueno.
2: Sí, sí.
0: Bueno, deportes.
1: Como ya se encargó ayer noche mismo de decirnos Eduardo en el WhatsApp del programa, el Fútbol Club Barcelona se ha proclamado campeón de la Liga de Fútbol tras vencer por 2-0 al Real Madrid, que está de dulce.
2: Sí, sí.
0: Cero patatero.
1: Hasta yo vi el partido, fíjate.
2: ¿Sí?
0: Cero patatero. Quiero decir, yo solo puse una foto.
2: Pero escúchame.
0: Festejando con mi hijo.
2: Mira que yo soy del Real Madrid y jamás le he mandado nunca. Y mira que puedo mandarle muchas
0: fotos de una Champions y otra.
2: Jamás he mandado nada. Pues en mi casa yo he recibido. Yo he abierto la puerta de mi casa y en el felpudo de mi casa había un periódico en catalán, el Sport. ¿Vale? Cuando el Barça gana algo, enloquece.
0: No, es verdad.
1: Te lo quería restregar un poco.
0: Dos veces en mi vida he hecho eso. Una en el famoso 5-1 en su campo que le puse el Sport. Y otra noche, pero fue una foto entrañable con mi hijo, los dos sonriendo y el Barça detrás levantando la copa.
2: Sí.
0: Pero no fue nada de...
2: Dale.
0: De hecho esto no lo cuenta, ¿vale? Pero yo me fui a celebrar una Champions del Madrid con él.
2: Porque no tuviste más remedio.
0: No, porque yo prefiero... Yo prefiero que gane un equipo español.
2: A todo esto yo celebré en Madrid, una... Yo creo que era una UEFA, sí, porque Champions no ha ganado, del Atlético de Madrid, con un amigo que era del Atleti y sigue siendo del Atleti, y dice, pues yo ahora me iría a celebrarlo. Digo, ¿y yo? Una celebración, hombre, habrá que salir.
0: Bueno, quizás hablemos de eso esta noche en el programa, pero ya ahora os lo contamos. Estos han sido los titulares y otra que está precisamente en boca de todo el mundo no es la liga ganada por el Barça, es Amaia Montero.
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0: Este fin de semana ya empezó esa gira que los fans de Amaia Montero han esperado durante un año y ha habido de todo.

0: Lo de Amaia Montero ha sido algo impresentable en el primer concierto y hay gente pues que normal. Yo he visto vídeos de todo un poco. De hecho, ella entre canción y canción el otro día incluso llegó a decirle al público algo así, que no, parece que no está muy en forma. Pero bueno, la gira ha empezado y las entradas se han vendido y bueno.
1: Irá cogiendo práctica.
0: Digo yo, bueno, práctica después de tantos años, pero bueno. También se podía haber preparado un poco mejor. De hecho, hasta esta tarde he visto hasta un profe de vocal y un poco analizando la movida, dice, ha tenido un año para prepararse, no es normal que salga así. Y hay muchísimas, sobre todo a los fans de Leire, claro, como es normal. Así que una vez más, La Oreja de Van Gogh, envuelta en algo de polémica, después de ese primer concierto de esta gira retorno, que además hoy han dicho también que es probable que graben un disco para un poco alargar este reencuentro.

0: por la historia del mundo, un 11 de mayo como hoy.
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0: Bueno, pues vámonos. De vuelta por el mundo, un 11 de mayo, y de vuelta por la historia, nuestro DeLorean, nuestra máquina del tiempo, nuestro condensador de flujo. Y vamos a centrarnos ahora mismo en el 11 de mayo del año 912. Allí está, nada más y nada menos que, una vez más, Paula Rodas.
4: Sí.
0: He tenido que pensar tu nombre, no ya. Está mal la cosa.
5: Pero por lo menos lo ha dicho a la primera.
4: Sí, está llamada Anaconda.
5: Hay veces que lo piensa y me dice...
0: ¿Dónde estás?
4: No, que llamó Marina el otro día, o sea, bien.
0: ¿Dónde estás en el 912?
5: En Bizancio.
0: Ah, bien.
5: Donde Alejandro se convierte en emperador.
0: Bien. Imperio bizantino. Bizanco, ¿cómo era?
4: Y Bizenco, no, bizantino será.
0: ¿Bizantino?
5: Claro.
0: ¿Y Bizenco cómo va a ser?
4: No, te estaba vacilando.
0: Bueno, vamos al 11 de mayo de 1858 a los Estados Unidos. Ahí está Jota haciendo algo.
4: Pues estoy viendo en Minnesota que están así como muy contentos porque es admitida Minnesota entera como el estado número 32 de los Estados Unidos.
0: Mandamos a Paula Roda al 11 de mayo de 1924 a Alemania.
5: Se crea la Mercedes-Benz, formada por Gottlieb Daimler y Carl Benz, como fusión de las dos compañías.
0: Ahora vamos a las Islas Marshall. En 1958, un 11 de mayo,
4: pues en el atolón Bikini, Estados Unidos detona su bomba atómica Fear de 1.360 kilotones, que eso es que te hace pupa. ¿Vale?
0: En 1997, un 11 de mayo, un superordenador...
5: El superordenador de IBM, Deeper Blue, una versión avanzada del Deep Blue, le gana un encuentro a 6 partidas de ajedrez al ruso Garry Kasparov, suscitando una polémica al no quedar claro si el mejor jugador del mundo era una máquina.
0: Terminamos en Murcia, no me he vuelto a contar para terminar,
4: sí,
0: en Murcia.
4: Sí, sí, sí.
0: En el 11 de mayo de 2011.
4: Pues un terremoto de 5,1 grados en la escala Richter provoca pues eso, muchos destrozos, principalmente en Lorca.
0: Sí, famoso terremoto de Lorca que dejó al municipio de Murcia bastante, bastante afectado ese famoso 11 de mayo de 2011. 11 del 5 del 11. Capicúo, mal asunto.
4: Sí. No está bien.
5: No era Capicúo.
4: Capicúo.
0: 11 del 5 del 11 no es Capicúo.
5: Ah, bueno, si no es 2011.
4: Si quita el 2000, claro. Sí, claro.
0: Pero ya, claro.
4: Fue Capicúo en el año 11, pero no existirían ni los Capicúos
0: ya.
4: En el año 11.
5: Puede ser.

0: toda la celebración que supone estar en el 25 aniversario de la emisora.
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0: Y un poco vamos a hablar de eso. Precisamente queremos hablar de celebraciones. ¿Qué tipo de celebraciones diréis vosotros?
3: Bodas, bautizos, comuniones.
0: No, esas
4: claro,
0: no.
4: Funerales.
3: ¿Quedan? Esas no.
4: Si no te cae bien, si no te cae bien el que palma, lo celebras también.
0: Esas quedan totalmente.
4: Se ha muerto Tito Paco, bien, digo, oh, pobre Tito Paco.
0: Esas quedan, estas celebraciones queremos. ¿Vale? Estas son las celebraciones que estamos buscando. O sea, estamos un poco cogiendo a rebufo de que ya hay campeón de la Liga este 2026, de que esta tarde han estado de celebración en la ciudad condal por esa liga conseguida, y entonces queremos que nos cuentes cuál crees que fue, o una de dos, o tu primera celebración de algo deportivo, algo que se ganó en tu familia, algo que ganó tu colegio, algo que ganaste o que ganaron o que ganó tu equipo o tu equipo favorito, cualquier equipo de Andalucía, el Sevilla, el Betis, el, yo qué sé, el Huelva, el Decano, o el Cádiz Club de Fútbol, o el Córdoba, o el Granada.
4: Se va a recorrer toda Andalucía.
0: Sí, sí, claro, para que todo el mundo se sienta
4: o
0: integrado.
4: El Cabra, el Gabrense.
0: Para que todo el mundo se sienta integrado. O, por ejemplo, el Almería, o el Málaga. No sé, cualquier celebración que recuerdes que fue especial para ti, o tu primera celebración.
4: Ahora hay alguien en Murcia diciendo, pues no ha dicho Murcia, es que no es Andalucía, pero si eres de Murcia también.
3: Pero te queremos igual.
4: Aceptamos, claro.
0: Por supuesto, a la gente que vivís en Nueva York, que ganaron los Yankees y estáis muy contentos, aunque pasáis de los Yankees, claro, porque vosotros no sois de allí. Pero puede ser cualquier celebración deportiva, de algún premio que ganó alguien de vuestra familia, no sé, el premio Nobel, el premio Planeta, yo qué sé, cualquier cosa que ganasteis.
4: Pero no es deportiva. El Nobel.
0: El concurso de experimentos del colegio. Algo que recordáis que celebrasteis así.
4: A lo bestia.
0: Rollo team, rollo equipo. O en solitario. Algo que ganasteis y que celebrasteis. Primera celebración, no sé. Celebraciones, ¿vale? Rollo We Are the Champions. Algo además que se fue de madre, ¿no? No sé. Como yo, que me fui a celebrar la Champions del Madrid con este.
4: Y porque no, querías una fiesta.
0: No, pues siendo, claro, no siendo del Madrid. Ahí estaba yo, así ganar el Madrid, en plena fuente. Ojos perdidos con este.
4: De hecho, yo nunca más he vuelto a ir a celebrar. Si fuiste tú el que me echaste a la calle.
0: Sí, sí, además yo.
4: Yo me iba a acostar.
0: De hecho,
4: ganamos y digo, ay, hemos ganado, me voy a acostar. Dice, pero no vais a celebrarlo. Digo, a celebrarlo.
0: Hombre, es que era muy triste aquello. Digo, pero no vamos a ir ahí al centro.
4: O sea, el ahora, tío del Barcelona.
0: La gente tiene que salir.
4: Me
0: sale
4: echó
0: ahora
4: a la calle a celebrar. Anda. Ya, pero yo no salgo. Yo cojo y digo,
3: lo que
4: anda,
3: hace
4: mira,
3: uno por una cerveza.
4: Digo, anda, hemos ganado, a dormir.
0: No, lo que hace uno por ver el ambientillo, mola el ambientillo de la gente celebrándolo.
3: Pues sí.
0: De hecho,
4: también te digo, si perdemos, digo, anda, hemos perdido a dormir.
0: Voy a poner un ejemplo de hace un año. Hace un año. Dos. Uno, dos. El verano pasado. Hace un año estábamos en una primera comunión, precisamente.
4: Ajá.
0: Y
4: ahí se quedó la niña porque había un partidazo o qué.
0: No. Ah. Estábamos viendo el playoff del ascenso del Málaga a segunda división.
3: Eso fue hace dos.
0: No, uno.
4: Dos. El Málaga lleva dos años en segunda.
0: Lleva dos años en segunda, efecto. Fue hace dos. Correcto, por eso yo he dicho al principio dos, pero estaba un poco despistado. Pues hace dos años, cuando...
4: Te lo he dicho siempre, en moto siempre lleva casco, tú no llevas casco.
0: Cuando el Málaga iba perdiendo 2-0, pues decían, pues apagamos la tele, nos enfadamos, estábamos... Y no, nos volvimos. Estábamos en Granada, celebrando una primera comunión de unos familiares, y nos volvimos hacia Málaga. Empezaron empezó a petar el WhatsApp, y yo digo... voy a poner la radio que algo pasa. No puedo leer los WhatsApp porque voy conduciendo, pero algo pasa. Y mi hijo, que es fan number one del Málaga, iba durmiendo ya porque un día de celebración pues estaba listo. Y yo le dije a mi chica, digo, por la radio algo pasa, el WhatsApp nada más que hace. Y es que el Málaga había empatado en el último minuto, segundo, y habíamos subido a segunda división, ¿vale? Entonces despertamos a mi hijo, que porque tenía un cabreo el pobre de que no habíamos subido a segunda división, que hemos subido, el último segundo hemos subido. Y yo dije, y entonces empezaron a él a mandarle sus amigos de que se iban todos a una fuente que hay en Málaga, donde todos se reúnen, todos los del Málaga, cuando hay celebración. Y nos fuimos. Aparcamos.
3: Yo también fui al centro a celebrarlo.
0: ¿Tú fuiste?
3: Yo fui, claro. Pues,
4: pero si tú pasas de esto modo yo.
3: Paso, pero da igual, había ambientillo en la calle.
0: Es como yo, ambiente, si hay ambiente, sí. Se va.
3: Allí fui.
0: Y allí fuimos, estuvimos un buen rato, casi 2 horas, celebrando con todos los hinchas del Málaga, que, de los cuales nos unimos, claro, porque también lo somos, la celebración del ascenso, inesperadísimo para nosotros, que dejamos el partido 2-0 faltando nada, faltando 15 minutos. Así que nada, pues eso, celebraciones, es lo que toca esta noche, ¿vale? Se nos ha ocurrido así, fíjate, así somos. Si quieres participar, como siempre, este es el WhatsApp.
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0: Si quieres hacerlo por redes sociales, este es el hashtag.
3: #HNSalimos.
0: O en los chats del streaming, del directo, que estamos haciendo por YouTube, Twitch o nuestra web hoynosalimos.es.
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2: Celebration, eso es lo que vamos a hacer esta noche. Vamos a celebrar todo lo que podamos. Por ejemplo, nosotros tendremos como top las celebraciones de nuestro primer mundial en 2010. Bueno, España se echó a la calle a celebrar ese mundial a tope, vamos. Nosotros no, ese día nos quedamos en casa y volvimos ¿sí? a ver el partido otra vez. Lo vimos doble, no nos lo creíamos. Eso es verdad, ha pasado, ¿no?
3: Acaba de pasar.
2: Después de 40 años esperando esto.
3: Bueno, yo ese lo celebré en casa, yo era todavía pequeña, tenía 8 años.
4: Claro, ni te enteraste.
3: No, claro que me enteré.
4: Pero poco.
3: De hecho, yo me vestí como la bandera de España. Me puse unos pantalones rojos, una camiseta amarilla y algo rojo en el pelo. ¿Qué pasa? Que de amarillo me picaron los mosquitos.
4: Ah.
3: Increíble. Ese es mi recuerdo del mundial.
2: Celebration. Vale, pues si tienes cosas que contarnos de celebraciones guays, locas, exageradas, que se fueron de totalmente out of order, o no lo sé, o celebraciones inolvidables, pues el programa de hoy está dedicado a esas celebraciones que no vas a olvidar. 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
2: Rosa no pudo celebrar que ganamos Eurovisión. Solo lo hemos ganado dos veces, una vez con el La La La de Maciel, otra vez con Salomé, y era compartido. Y solo lo hemos
4: yo no lo he ganado, es que me has señalado, yo no lo gané.
2: Que solo
4: lo
2: hemos podido celebrar dos veces y no habíamos nacido.
4: Pero mira, porque hay estongazo ahí luego empiezan a los países del este, empiezan a votarse entre ellos.
2: Sí, de hecho
4: nosotros
3: y nos votamos. Nada más nos vota Portugal.
4: Y nosotros a Portugal, o sea que no tenemos nada que hacer.
2: La UER, este año ya la UER le ha mandado un aviso
4: ¿A
2: Israel, porque está ya haciendo de las suyas con la prevotación o con el, digamos, de alguna forma, se dice que no hay algo ahí que no es del todo...
4: Que no les cuadra, ¿no?
2: Que no es del todo, ¿cómo se dice eso?
3: Lícito,
2: exacto. Oh. En las votaciones online, parece ser, no sé si bots o algo raro pasa con las votaciones del público hacia Israel, que siempre son mogollón en un tiempo récord. Entonces, parece que ya hay alguna cosa que ha hecho. Yo no lo he leído a fondo, solo he leído el titular porque no me ha dado tiempo esta tarde, pero creo que ha habido ya una advertencia de la UER a Israel, que cuidadito, que a la próxima...
4: Sinceramente, lo de Eurovisión me mola el ambientillo. La previa, cómo van vestidos muchos, que te mueres de risa, los comentarios en tiempo real en las redes sociales. Pero la votación me aburre mucho, porque ya sabes que ahí no hay nada que rascar.
3: Yo nunca lo veo entero.
4: Claro. Pero la peña saliendo loquísima vestida, que tú dices, madre mía, este tío se merece un voto.
3: Claro, y ves a la gente en el público que se lo pasa tan bien. Que es que me parto.
4: El buen rollismo ese sí me mola. Pero la votación me sobraría.
2: En mi casa lo vemos para ver técnicamente lo que hacen, porque son muy, muy, muy pro en Eurovisión siempre, ¿no? Haciendo cosas. De hecho, hay un canal, lo digo por si os interesa. A nosotros que estamos más enganchados a ese canal que al propio Eurovisión. Hay un canal donde te explica cómo hacen las cosas, técnicamente. Cómo entra el cámara, el Steadicam en el escenario, y cómo no se le ve nunca, pero sin embargo entra en el momento justo para hacer, para cuando el cantante... Por ejemplo, el salto del italiano del año pasado, el que ganó, ¿fue el italiano o hace dos años? El salto que dio el italiano, una especie de trampolín que daba un salto a una especie de cama o algo, que no me acuerdo muy bien lo que era. Que eso se veía con un momento especial. O sea, el juego de cámaras que se hizo para que nadie viéramos al cámara dentro del escenario y pareciera un efecto más de lo que es el show, es espectacular. O sea, el tío que lleva la cámara a cuestas...
4: Os tenéis que... O sea, ver en tu casa Eurovisión tiene que ser una cosa terrorífica, ¿no?
2: Sí,
4: nosotros
2: sí.
4: Así flipando. Tú mira esa luz de allí detrás, ¿es un LED 24? Sí, es un LED 24. Sí, me encantan los LED 24.
2: Bueno, en cada casa.
4: Sí, claro, claro.
3: No,
2: pero a nosotros nos gusta ver cómo lo hacen.
4: Que sí, que sí. Sí, cada uno en su casa, oye... Si a ti te gusta eso, pues ya está.
2: No recuerdo ahora el nombre. Esto no le va a interesar a nadie, lo voy a hacer muy rápido. No recuerdo ahora el nombre, pero hay un aparato que tiene un nombre muy específico.
4: Efectivamente, no le va a interesar a nadie.
2: Que cada cámara lleva un iPad y le va diciendo...
4: Ah, sí, el aparato se llama...
2: Le va diciendo...
4: De aparat.
2: Es que no me acuerdo ahora el nombre.
4: De aparat.
2: Le va diciendo dónde tiene que enfocar, o sea, y qué tiene y cómo lo tiene que enfocar. Dónde, wow, y cómo. Y además le avisa con dos tomas anteriores cuándo va a entrar su toma. Y eso está todo ya programado y preestablecido por el realizador para que todo sea pa, pa, pa, pa, pa, pa. Es espectacular, ¿no? Lo digo en serio.
4: Ver se, cómo se dice hace. Robert y se llama Enfoca Fryer. Como era el Fryer, pero Enfoca Fryer.
2: Se me ha olvidado el nombre.
4: La Enfoca Fryer. Me gustaría que se llamara Enfoca Fryer.
2: Es algo de Pilot, pero no lo recuerdo completamente el nombre. Bueno, así. Somos muy frikis en casa viendo espectáculos audiovisuales. Nos gustan. Vale, pues a las 11 menos cuarto me imagino que ya habrá algún testimonio de Celebration.
4: Pues sí, tenemos, por ejemplo, a Manuel. Dice, hola, buenas, soy Manuel de Huelva. Yo disfruté cuando mi equipo, el Betis, ganó la Copa del Rey en el Vicente Calderón al Osasuna. Vamos por la Champions.
2: Vale, vamos a por la Champions. Bien, bien, pero...
4: Y alguna más, ¿no? Rocío, mi celebración no fue por un equipo, fue por mí. Corrí mi primer maratón.
2: Hola.
4: Llegué de las últimas, pero llegué.
3: Oye.
2: Ole.
4: ¿Vale? Y Ana dice, cuando Rafa Nadal ganó el undécimo Roland Garros. Estaba viendo la final con mi padre, que es muy nadalista. Metió el último punto y mi padre se puso a llorar. Yo también. Nos abrazamos.
2: ¿Ves?
3: Ay, qué monos.
2: Hay gente muy, muy pro celebrando las cosas.
4: Sí, sí. No, y yo lo respeto, totalmente. Yo nunca... Me he emocionado a veces, pero no hasta ese punto, ya te digo, yo ceno y me acuesto.
2: Una gran emoción.
4: No, que me refiero, que nada me quita...
2: ¿Estás si emocionado?
4: Si tengo hambre, o sea, no me va a quitar el hambre si mi equipo gana o pierde. Yeah. Pues ya está más contento, menos contento. Sí, pero...
2: Qué emocionante, ¿no? Sí, que hay de cenar.
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0: Este ha sido sin duda alguna el fin de semana de Rosalía en Andalucía, concretamente en Sevilla, en el Guadalquivir, en una plataforma flotante, en una fiesta de Netflix que solo podían ver los invitados de Netflix y...
3: Los peces también.
0: ¿Eh?
3: Los peces.
0: Los peces en el río, también. Pero mira cómo beben.
4: Bueno, la gente se puso original porque yo he visto a gente hasta en canoa,
0: claro,
4: viendo el concierto de Rosalía.
0: Hombre, es evidente.
4: Porque, claro, claro, ¿qué iban a hacer?
0: A no ser que haya una patrullera de la Guardia Civil cercando el río para que no se acercase nadie a la zona de la fiesta y del concierto. ¿Qué pasó definitivamente? Cuéntanos, no fuimos a Sevilla, no estábamos
4: en
0: Sevilla.
4: No fuimos.
0: Y bueno, queremos saber qué pasó.
4: A ver, era una fiesta de Netflix que estaba presentando la nueva temporada de la serie de Berlín, del spin-off,
0: sí,
4: de La Casa de Papel. Iban a hacer un concierto en teoría secreto, pero bueno, ya Marina,
0: sí, sí,
4: nos contó el jueves que más o menos se sabía que iba a ser Rosalía. Así que efectivamente fue Rosalía. Se comió un montadito piripi, o sea, vivió la experiencia completa. Y cantó solamente dos canciones, pero el despliegue y el espectáculo fue increíble. Fuego artificial,
0: directo. O...
4: cantó La Perla y Reliquia. De hecho, cantó incluso con la Orquesta Sinfónica de Sevilla.
0: Madre. Increíble.
4: O sea que espectáculo.
3: Pero
4: total,
3: no veas, no, un pollo así tan grande y solo dos canciones que desperdicio, bueno, tocaría más gente.
4: Claro, o sea, el espectáculo,
3: bueno,
4: era grande.
3: Claro, y luego,
4: todos los
3: y luego la guinda fue La Perla.
4: Claro, exacto.
3: Me parece.
0: Bueno, pues genial. Tenemos audio porque están llegando celebraciones, más celebraciones a nuestro WhatsApp.
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3: Pues un par de ellos. El primero, una clásica, ¿eh?, de uh-huh, este programa, Classic Josefa.
5: Yo cuando subió el Córdoba en primera.
0: Córdoba.
5: Eso sí que lo celebramos.
0: Uh-huh.
5: Eso sí que lo celebramos.
3: Sí, hace pausas para que...
5: ¿Tú sabes qué? Que lo me hubo con la mala suerte que el primer partido que jugó con el Real Madrid fue el día que murió mi hijo. Eso fue...
3: Vaya, por Dios.
5: Pero por lo demás lo celebramos muy bien.
0: Vale.
3: Bueno, pues ya está.
0: Cosas buenas y cosas no
3: malas,
0: tan buenas. Está claro.
3: Bueno, más respuestas. Mer.
6: Si queréis saber una celebración muy top.
0: Venga.
6: Que acabó en fail total.
0: A ver.
6: Es la historia de nuestra vida, de nuestro equipo de voleibol. Cuando éramos pequeñas.
0: Voleibol.
6: Jugamos una semifinal que fue pura fantasía contra Puerta Celi, ¿vale?
0: Puerta Celi.
6: Jugamos al voleibol, creo que ya lo he dicho.
3: Sí, voleibol.
6: ¿Y qué pasó?
3: ¿Cómo son los profesionales? Lo paro un segundo, perdón, a ver.
4: ¿Qué?
3: ¿Cómo son los profesionales, eh? En vez de voleibol dicen voleibol.
4: ¿Por qué?
3: Porque
4: ¿no?
3: controlan el juego, sí, controlan el relato. Sigue, a ver.
6: Ganamos, fue una adrenalina pura. Fue algo, ¿qué te cuento? Increíble.
4: Emoción.
6: Ganamos 3-2. Genial.
0: Bien.
6: Nos clasificamos para la final, llegamos a la final.
0: Bien,
6: vale. Perdemos la final.
3: Vaya.
6: Y resulta que en vez de quedar segunda, quedamos terceras.
4: Ay.
0: ¿Por qué?
6: Porque antiguamente se contaba de otra manera. Los puntos a favor, en contra. Una faena muy gorda.
0: Bueno.
6: Que el equipo que quedó segundo nos estaba viendo jugar la final, ¿vale?
3: Oh.
6: Y bueno, pues fue muy maravilloso todo, ¿vale?
4: Ah.
6: Eso no se me olvidará en la vida.
3: Con el venillo.
6: Increíble.
3: Porque... El problema, lo de las celebraciones está bien, pero molesta al que pierde. Y sobre todo,
4: yeah,
3: si te está viendo ahí. Y, o sea, no estás jugando a la final y quedas por encima de o sea, pierdes,
4: claro,
3: dos veces,
4: claro,
3: ¿eh?
4: Vaya lío, ¿eh?
3: Es perder dos veces, ¿eh?
0: Bueno.
3: Two times, ¿eh?
4: Two times.
0: Celebraciones,
4: twice,
0: deportivas,
3: twice,
0: de equipo. Celebraciones de premios, de cosas que te presentaste y ganaste. Es el tema de esta noche en el 616-185-185. Ya que estamos con Rosalía, pues vamos a llevarnos un regalito de ella esta noche en el Fiesta.

0: mola. Da rollo, da punto. Eso.
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0: Suponía que Paula iba a hacer un baile en medio del,
3: es que ya había pasado.
0: Del claro. Streaming,
3: pensaba,
0: pero
3: que el Diego iba a cantar otra vez.
0: La he puesto en primer plano, primerísimo primer plano, pero PPP, pero no ha hecho el baile al final. Pero el baile sí lo ha hecho otra persona, ¿no?
3: Sí,
0: el,
3: sí.
0: ¿Quién lo ha hecho? Que se ha hecho viral, además.
3: Pues se ha hecho muy viral, nuevo vídeo viral en redes sociales del ministro de Sanidad de Hungría, el señor Zsolt Ejetus.
4: Es que tú también te metes segundo fregado tú,
3: bueno,
4: sola.
3: Pero...
4: bueno, el bueno de Zsolt,
3: ¿no? ¿Por qué no? Zsolt ha sido, bueno, en la celebración de su toma de posesión, estaba súper motivado, pero motivado, motivado. Este sí que ha sido una celebración.
4: Es una celebración en tope.
3: Pero a tope. Entonces, ajá, ha hecho un baile de la victoria.
4: Ha hecho el baile de la victoria.
3: Es para verlo. Es para verlo.
4: O sea, lo ha nombrado ministro.
3: Sí, sí, sí. O sea, él es político, es cirujano, o sea, ajá, un tío serio, ¿no?
4: Sí, sí, pero
3: pues
4: bueno.
3: Hecho un bueno, los tíos serios también pueden bailar.
4: Y sabemos que
3: hay vídeos, el de sanidad.
4: Médico, ministerio de eso, sanidad, y sí, ha dicho, sí, sí. Pff, he llegado al tope
3: en
4: ya.
3: Es mi
4: ya.
3: momento, es mi momento.
0: ¿Este es el que ha ganado a Erdogan?
4: No, no, este es el
3: ministro. Ese es el ministro.
0: Ah, este es, no
3: y
0: es el primer
3: ministro. Y en su toma
0: ministro.
3: De posesión, no, en su toma de posesión como ministro de sanidad, pues, ajá, estaba muy contento y se ha marcado un
4: a
3: baile súper top. Es una mezcla entre breakdance, baile irlandés,
4: sí, sí, sí,
3: hacer el gusano.
4: Es todo en uno.
3: Lo hace todo,
4: claro,
3: pero es muy gracioso.
4: Ahora se encuentra con un problema añadido porque ahora tiene que hacerlo muy bien.
3: Claro.
4: Porque bueno, si lo hace mal, le van a recordar el baile hasta, ya, vamos.
0: Vamos a
4: vamos, de hecho se lo van a recordar, sí. Sí,
0: vamos,
4: sí,
0: a poner No estamos locos de Erika y Belinda, porque se ha quedado pillado, no sé por qué. Y mientras está sonando la canción, la gente del streaming lo ve, ¿vale?
3: Y los que nos escuchen por la radio, que busquen el vídeo, por favor. Merece la pena.
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0: también te digo que desde que me quedé pillado con la canción de Antoñito Molina de Me Prometo, escucho todas las letras de Antoñito Molina y las analizo. Es que no sé qué me ha dado. Y
1: morfológicamente.
0: Y Antoñito está muy motivado y muy feliz últimamente.
2: Bueno, no sabe qué le pasa, pero está contento.
0: No, porque claro, la gente dice, no, solo se puede escribir cuando uno lo pasa mal, el desamor. Joder, pues está escribiendo el rollo positividad.
1: Pues genial.
0: Y le está saliendo bien. Está... mola. No sé, mola. Bueno, ¿qué tal? ¿Cómo va eso? ¿Cómo van las respuestas? ¿Cómo va la gente y sus celebraciones?
3: Recuerda nuestro WhatsApp.
2: Espera, que tengo que cambiarme de esto. Uy.
1: ¿Qué?
2: Que nadie ha dicho el número de teléfono.
0: ¿Por qué?
1: Ah, perdón, es que estaba...
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2: El 11 de mayo es un día...
1: esperando tu...
0: ¿Cómo?
2: Que es un día que vas a recordar el 11 de mayo. Es la primera vez en la historia del programa que Paula G. Roda nos salta como una gata... para dar el número de, teléfono
1: de WhatsApp. Aquí, disculpas a la audiencia.
0: Estaba analizando la letra de la canción.
2: Estaba ahí todo pillado con Antoñito Molina. Bueno, Laura dice...
0: es un crack el tío.
2: Sí, hombre. Cuando España ganó... Vamos, que digo que sí, no que sí, hombre.
1: Sí, hombre.
2: Laura dice, cuando España ganó la Eurocopa de 2012, estaba en Londres de Erasmus, salí a la calle con la bandera y al día siguiente fui a clase con la camiseta de la selección. El profesor me preguntó qué celebraba, le dije, la mejor noche de mi vida.
0: Madre.
1: Bueno, una forofa.
2: Bueno, que estaba de Aramo también, claro. Todos sabemos lo que pasa en lo que pasa en Erasmus se queda en Erasmus.
0: También te digo, no hay nada peor que te pille un rollo de estos de celebración en un sitio donde no puedes celebrar.
2: ¿No, tú sabes?
1: A mí me pasó en Italia, no sé qué era, una Eurocopa, Euro no sé qué. Era la semifinal, creo, mis datos no van a ser muy científicos, seguro que vosotros lo sabéis mejor. Semifinal de la Eurocopa, por ejemplo, España-Italia.
0: Sí, fue una semifinal.
1: Sí, ¿verdad? En el mes de
0: por
1: julio.
0: Por penaltis, se fueron al carallo, que nos habían mandado al carallo muchas veces ellos a nosotros.
2: Sí, sí, sí.
0: De esa forma
2: que habían robado.
1: Ganaron ellos.
2: Las novias.
1: A lo mejor no era lo mismo.
2: No sería la misma, porque en esa ganamos nosotros.
1: No, pues la que yo digo, ganaron ellos.
0: Los italianos.
1: Menos mal, si no, salimos nosotros de allí.
2: Ah, bueno, claro, porque estaba ahí...
1: Claro, nosotros nos plantamos en Florencia, iba con unos amigos, con nuestras camisetas, bandera de España, full motivados. Nos plantamos en una plaza
0: llena
1: de italianos, nos sentamos allí en el bar, la mesa de en medio de toda la plaza, ¿no?
2: Claro.
1: Cada vez que España marcó un gol... Bueno,
2: todos afilando cuchillos.
1: Que venía a pelearse con nosotros, ¿eh?
2: Que es que la gente, ¿por qué se pelea con esas cosas?
1: Perezón, pero yo agradecí...
2: perder.
1: Que ganara Italia.
2: Claro,
1: porque
0: también te digo, es un poco suicida estar en Florencia, irte con una camiseta
2: con
0: de España, y sentarte en medio de los italianos. Tío.
2: Si es una España-Alemania, a lo mejor van contigo. Pero si es una España-Italia, van a ir con Italia.
1: Obviamente.
2: Al ser italiano, pues lo que tienen. Celebraciones agridulce, ¿vale? En Tarifa. España también, esa fue la Eurocopa que ganó Alemania.
0: Esa es la que yo iba a contar.
2: Que al mismo tiempo que se jugaba la final de esa Eurocopa, que yo creo que hacía muchos años que no ganábamos una Eurocopa, esa fue la primera de toda la serie.
0: Toda la que hemos hecho últimamente, sí.
2: Claro, toda España, ¿qué estaba viendo? Paula García Roda.
1: Mm-hmm, pues eso.
2: Vale, pues a la misma hora se emitía el último capítulo de mi serie de televisión.
1: Oh, no.
2: Que había sido durante todo el año, había tenido un éxito rotundo, pero rotundo era rotundo, ¿vale? ¿Sabes la audiencia que mi serie de televisión tuvo en ese esto? Cero. Bueno, como todos los programas que de esto, pero la mía en particular, que es la que me importa, cero. Vamos, lo repitieron.
1: Sí.
2: Lo repitieron unos días después, que ya no era lo mismo, ya la gente no sabía ni a qué hora estaba, ni no sé qué. Pero yo estaba contento por un lado y por otro lado sabía, es que si no la vi ni yo.
1: Tu madre no la vio tampoco.
2: No la vio nadie, no la vio nadie.
0: Evidentemente. Y ese nos pilló en...
2: Tarifa.
0: En un camping de Tarifa. Y claro, allí había alemanes que con nosotros viendo la final y tampoco la gente tenía allí mucho rollo de ir a celebrar la Eurocopa. Vamos a la cama. Pues qué triste, ¿eh? Tener que irte a la cama en un camping.
1: Anda.
0: Pudiéndote.
2: Y encima en un camping. Irse a la cama en un camping es de las peores cosas que te pueden pasar en la vida. Robetis dice dos cosas. La primera, yo he estado en un Málaga-Sevilla con la camiseta del Betis. ¿Ahora qué? También hay que echarle valor.
0: Qué locura.
2: Y el mismo Rabetti dice, como la que es bético, como todo el mundo puede entender, como la mayoría de béticos recordarán las Copas del Rey. Yo recuerdo desde mi niñez los ascensos a primera división en mi época colegial. En los 90 en casa contra el Sabadell. En el 94 en el mítico Plantío, un campo de fútbol, ¿vale, Paula?
1: Vale.
2: En 2001 en el campo del Jaén. En 2011 en el AVE. ¿En el AVE? ¿En el tren?
0: ¿Puede
2: no
0: ser?
2: Creo que el Betis se subiera en el tren. Bueno, estaría en el tren. Ah, dice, sí, en el AVE de vuelta. Mira, eso me pasa por no seguir leyendo. Sí, en el AVE de vuelta a casa tras perder en Tarragona. El resto del resultado liguero le permitió el ascenso. Y es que los que no han disfrutado del fútbol desde lo más bajo no saben valorar realmente los títulos, tío.
0: No, díndolo a nosotros en esta ciudad. Porque, por ejemplo, Sevilla ha tenido una buena racha de títulos europeos y ha tenido también alguna que otra Copa del Rey, y, en fin, que el Sevilla...
2: Y buen pacto la que quiera.
0: Y, pues eso, títulos europeos. Pero aquí nos echaron de las Champions. Nos echaron.
2: Sí, sí, sí. Un robo. Oh.
0: Absolutamente.
2: Espera, que me voy a poner furioso. Ya se me ha pasado. A cenar.
1: Muy bien.
0: 11 de la noche y 10 minutos. 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
0: Nada más que contar, ahora te toca a ti contarnos tus celebraciones. Y ahora también te contaremos este titular dentro de un momento.
1: ¿Cuáles son los 20 países más educados del mundo?

0: De los 20 países más educados del mundo. Ajá. Spoiler.
1: Sí.
0: España no está.
1: Serán gilipollas.
2: Pero bueno, ¿de qué manera es de hablar?
1: Perdón, perdón. Como no somos educados, pues ya. Ahora voy a escupir, espera.
0: De los 20 hemos quedado en el 22.
1: Ah, bueno.
0: No está muy lejos.
1: Entonces vuelvo a la educación.
0: 347, podría ser peor.
1: Sí, sí, sí.
0: Pero bueno. En el primer puesto de países educados se encuentra Japón. Y en el segundo, Canadá. Japón, por lo general, tiene una imagen muy ligada al respeto, la consideración hacia los demás, la armonía social. Y esto se refleja en gestos como la reverencia, por ejemplo, que ellos se saludan haciendo una reverencia o para mostrar respeto. E incluso en el idioma, porque tienen como diferentes niveles de cortesía. Aquí hablamos de yo o de usted, pero ellos tienen como más niveles.
1: ¿Sí hay más?
0: Sí, sí.
1: Madre mía, qué complicación,
0: sí,
1: ¿no?
0: Sí. Ya.
1: Yo, usted y ya ni más, ¿no?
0: Ya
1: nosotros
0: no,
1: aquí no tenemos muy
0: Usía.
1: Pero eso no, nadie lo ha usado nunca.
0: No, creo que no. Y Canadá también tiene como un estereotipo de mucha educación.
1: Educada,
0: de hecho, está como su prejuicio que dice que los canadienses piden perdón incluso por las cosas que no dependen de ellos. O sea, ellos están todo el día pidiendo perdón.
1: Vale.
0: Entonces, bueno, pues la educación también es una parte muy importante en este país. El resto de países de este ranking, en tercer puesto sería Reino Unido.
1: Venga ya.
0: Sí.
1: Incomprensible.
0: Incomprensible. Le sigue China, Alemania, Filipinas, Suecia, Dinamarca, Finlandia, Sudáfrica. Y luego Australia, Suiza.
1: ¿Australia?
0: Sí.
1: Ya que era muy educado.
0: La verdad que sí.
2: Bueno, tan educado que se retiró.
1: Sí, sí, sí.
2: Se retiró de la puja.
1: Caballerosamente, no intentó.
2: Caballerosamente, no intentó nada.
1: Hombre. Ahí está, cazando cocodrilos.
0: Ajá. Sí, sí. Suiza, Estados Unidos, India, Irlanda, Nueva Zelanda, Noruega, Países Bajos, Tailandia, Francia y Brasil.
2: Ni la ha conmovido, por eso España.
1: Pues yo,
2: no, sí, ni la ha conmovido, por eso no
1: sería
2: estamos
1: como
2: entre los más educados.
1: Es
2: porque claro,
1: fiel,
2: gente como
0: pobre
2: Paula.
0: Jack. Pero,
1: yo no estoy de acuerdo.
0: Yo le he contado que el que no vino fue él.
1: Ya, ya, sí.
0: Que
1: sí.
0: No, aquí no estamos dejando a Jack, que era un tío muy majo, pero vamos.
1: Ya,
0: que,
1: vale,
0: que
1: del montón tampoco, si no nos cae ni bien. Lo de Reino Unido, yo no estoy de acuerdo que nosotros seamos el 23 y Reino Unido el 3. Porque aquí todos hemos estado alguna vez en Inglaterra. Y precisamente amable es amable, lo que se dice amable, cuando intentas preguntar bueno, por una dirección o si ese es el autobús
0: son
1: que
0: sequillo.
1: Tienes que coger, sequillos, que menos mal que no les dejan llevar pistola. Yo ahí preguntaba, yo decía, yo ya no pregunto más. Si tengo que terminar en Dublín y lo único que quiero es ir a 200 metros, termino en Dublín, pero
0: sí.
1: Yo ya no pregunto.
2: Pero así. Yo creo que más que ser educado con forasteros, es el sistema
1: métrico decimal que ellos tienen, la pulgada y
0: como
1: la cosa,
0: entre ellos,
2: exacto,
0: ¿no?
2: Es el rollo de la educación en sí del país, sí. De las normas y todo eso, ¿no?
1: Dice Yolanda que está en desacuerdo, que más abajo tenía que estar España, pero si aquí somos súper educados y súper majos con la gente.
2: También depende,
0: también ostras. Depende, pues claro, como en todos lados
2: he encontrado cosas por España,
1: bueno, ya, pero normalmente la peña es receptiva, por lo menos aquí en Andalucía.
2: Sí.
1: La peña es receptiva,
0: sí,
1: y
0: somos gente maja.
2: Pero quizás Andalucía es.
1: Y alguien pregunta una calle.
2: Es una isla.
1: Ah, bueno, ahora ya es que no se pregunta, pero porque lo encuentras con tu teléfono y tal. Pero antes, cuando tú veías a un guiri que preguntaba por una calle, había siete personas indicándole.
2: Porque
1: es verdad que para siete sitios distintos.
0: Claro.
1: Pero, también te digo.
2: Porque querían ligársela, pero no por otra cosa.
1: No, hombre, ya has pensado en una guiri, no en un guiri, que esté, que le guste y ligarse. Mente sucia.
2: No. He puesto esta música elegante para ser educado. También.
1: Por eso no leo algunas cosas que está escribiendo Yolanda.
2: ¿Ves? Bueno, pues no somos de los más educados, según este ranking, y sin embargo los ingleses nos superan en educación.
1: Ahora vas y lo cascas.
2: Hoy he estado, hoy precisamente he pensado en eso.
1: ¿En la
2: a lo mejor me estoy haciendo mayor, también
1: no,
2: te lo digo.
1: No, hombre, no.
2: Pero hoy he pasado por la puerta de un hotel 5 estrellas y el que estaba fuera del hotel recepcionando estaba con un polo manga corta y tatuajes. Y he dicho...
1: Bueno, es que ahora...
0: Pero bueno...
2: Ya. Sí, que estoy totalmente de acuerdo. Ostras, esto no es nada contra los tatuajes.
1: Es que los tatuajes...
2: Pero he dicho, eso en un hotel de ese estilo no caza.
1: No casa.
2: Para mi forma de ver cómo se tiene que recepcionar un 5 estrellas. No casa.
0: Bueno, pero
1: con los
0: tatuajes

0: tatuajes.
1: Luego he vuelto y en vez del colega había un tío de traje, chaqueta y corbata. Y he dicho, aquí ha pasado algo, que yo he pensado esto, el director ha bajado, lo
2: sí,
1: ha visto.
2: Sí, es probable.
0: Y ha, leyó la mente el director.
1: Y ha cambiado todo, porque no puede ser que en la ida haya visto eso y a la vuelta haya visto completamente diferente. Puede ser que el que estaba en la puerta en ese momento...
0: Pues un cliente.
1: No, o contabas, no, o fuese alguien del hotel que no recepciona a la peña.
2: Mientras contabas esa deliciosa anécdota en la que te metes con toda la peña que lleva
1: No, he dicho sí, no sí, casa sí, con sí. un 5 estrellas que era el lujo, ya está.
2: Y con un 3 sí.
1: No casa, ya está, no
2: ¿Pero
1: casa.
2: ¿Pero por qué? Porque lleva tatuajes.
1: No, por la vestimenta, por la forma, no casa.
2: Te va a castigar el señor, ¿sabes, no?
1: No, hombre, es que no, va a venir, no, no, va, no estaba...
2: Tu hija, cuando tenga edad de tener novio... Va a venir tatuado hasta las orejas.
1: Antiguamente, en los grandes almacenes...
2: Y tú vas a decir, no casa, hija. Y va a decir, sí, nos casamos, sí. Iba a casar.
0: Hombre, ya
1: antiguamente, en los grandes almacenes había un decoro. O yo he visto en grandes almacenes a dependientes discutir entre ellos y decirse cosas. Uh-huh. Eso antes no pasaba. Ahora pasa. Entonces, a lo mejor hemos caído en educación. ¿Quién sabe? Por eso
0: pero
1: no estamos
0: porque
1: en
0: lleve
1: no.
0: tatuaje
1: no,
0: menos
1: no, no,
0: educado.
1: Eso no es, no, no, es, no es nada... No es educado. No, quiero decir, no tiene nada que ver con la educación, perdón, quería decir. ¿Vale? Es que lo he pensado hoy al pasar por la puerta de ese hotel y ya está. Como hay tantos hoteles en esta ciudad últimamente. Acaba el saxofonista, que
2: gracias
1: es amigo,
2: a Dios.
1: Que es amigo mío. Y nosotros nos vamos a respuestas. ¿Hay algo?
2: Sí, por ejemplo, Yossi dice, andaluces son educados. Yo tuve muchos ejemplos de eso, y en especial en Málaga y Sevilla. Yolanda dice, yo soy la española que más mola. Vale, dice que no parece, dice, cuando hablan conmigo me dicen que yo no parezco española, porque dice que los españoles, ella mantiene que los españoles no son educados, menos ella, dice.
1: Vale, no somos educados.
2: Dice.
1: Bueno, bueno, también te digo, los americanos son insípidos 100%, y yo he estado allí, o sea, ni educados ni no educados. Parece como si no existes.
2: Y yo sí dice que los ingleses y los alemanes son groseros y nada amigables. Un saludo para el sí, sí, pues.
1: Nos bueno. hemos metido en un jardín ahora mismo.
2: Sí, bueno, un saludo.
1: Estamos hablando de celebraciones y nos hemos metido en jardín. ¿Quiénes son más educados de toda Europa?
0: Que no es nuestra opinión, que es un ranking.
2: Es un ranking.
1: Claro. ¿Quiénes serían los más educados de Europa, según vuestra percepción?
2: Los europeos. ¿No quieres que nos metamos en ningún charco? Vale, arreglado.
1: Esa ha sido una respuesta completamente de cara a la
2: galería.
1: Dice Robert,
2: ¿qué os gusta abrir melones?
1: No, ha sido Paula.
0: Ah, encima.
1: Ha traído ella ese informe.
2: Y Manolo dice, con esta música te faltaba un whisky on the rock.
1: Sí.
2: Con el saxo. No lo pongas más, no lo pongas más que te veo con
1: no,
2: una
1: no, bandita. Y una chimenea. Sí.
2: Ahora pega mucho la chimenea, no, te puede dar un golpe de calor y quedarte.
1: Ahora ya. Bueno. Seguimos para bingo. Estamos a menos de 40 minutos de la medianoche. Aquí seguimos contando las celebraciones que has vivido en persona o en general, en contexto, ¿vale? Celebraciones de todo tipo. Es la noche de las celebraciones. Tú recuerda nuestro WhatsApp.
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1: Vanessa no está de celebración. Está en Argentina, ¿eh? ¿La veis por redes a la Vanessa? A la Martín, Vanessa Martín.
2: No la he visto por redes.
1: Está en Argentina, haciendo una gira por Argentina que está a tope de triunfo total.
2: Yo el otro día fui a comprar pan. Lo digo por información también. Todo de información.
1: Vale.
5: ¿Cómo será esa casa?

0: Bueno, aquí seguimos, esperando que nos contéis vuestras celebraciones top. Las mejores celebraciones, vuestra primera celebración también, ¿eh? ¿Por qué no? La primera celebración que podéis recordar, que fuisteis por ahí.
1: Por ejemplo, Sandra dice, cuando la selección femenina ganó el Mundial de 2023, estaba viendo el partido en un bar, metieron el gol y todo el mundo saltó. Yo me subí a la barra. Mientras saltaba, el camarero me pidió que bajara. Le dije, que baje ella. No entiendo el que baje ella, pero bueno, le dijo que baje ella.
0: Vale, vale. Bueno, otra celebración.
1: Ah, bueno, porque habría otra que se, claro, que se subiría.
0: Supongo. Bien. 11 de la noche, 27 minutos. Hablando de celebraciones durante toda la noche, vosotros, tú sí has ido a celebrar cosas de fútbol.
2: Yo, claro. Bueno,
0: aunque
2: sí,
0: no te guste el fútbol.
2: No me encanta, o sea, yo no suelo ver los partidos, pero ese día del Málaga es que era la ciudad.
1: No, y de baile, tú has bailado.
2: Ah, de baile
1: ahí
2: también.
1: Ahí hay competiciones
2: y
1: también.
2: Celebraciones.
1: Y celebraciones,
2: sí,
1: ¿no?
2: Un montón.
1: ¿Hay
2: un
1: medallas? Montón. ¿Te dan medallas?
2: Y copas.
1: Ah, sí. Uh-huh. Bueno, pues entonces
0: sí, ahí habrá la que se tomaba ya después.
1: También. Y habrá celebrado ahí, ¿no?
2: Claro que celebrábamos. De hecho, recuerdo un concurso de los últimos que yo hice, que era el concurso...
1: Antes de la lesión de rodilla, ¿verdad? Pobre Roda.
2: No me hables, es broma.
1: Tiene usted la rodaitis en la rodilla.
2: La rodaitis.
0: Tiene usted el rodapiés.
1: El rodapiés fatal.
0: Fatal.
2: Yo no tengo rodapiés.
1: No, es verdad. Tiene rodapié y la parte de arriba, tiene la pared entera.
2: Bueno, total, era sí, uno de los concursos más top que llevábamos desde pequeñas soñando con ir. Nos habíamos presentado varios años, nunca ganábamos nada porque iban como los mejores de Andalucía, ¿no? Y la última vez que nos presentamos, había unos grupos chulísimos que bailaban, hacían unos espectáculos increíbles. Entonces nosotras, hombre, lo hicimos súper bien, pero como eran siempre como los de renombre, pues... Nos venimos con la experiencia, nos lo pasamos bien.
1: Lo típico de la experiencia es una leche, nadie quiere lo de la experiencia.
2: Bueno, pero así cotilleábamos.
1: Ah, llévate el juego del programa, te mete el juego del programa por donde te quepa.
0: Descarado.
1: No te pases.
0: Yo quiero los 125.000 pavos.
1: 125.000 euros. No, pero el juego del programa, que no me dé el juego del programa.
0: Que vamos a terminar mal.
1: Que vamos a terminar mal.
2: Total, que nosotras como muchas aspirábamos a quedar terceras, si no ya era imposible. Entonces, no quedamos terceras, no quedamos segundas. Y de repente el primero dijeron un nombre parecido al nuestro, pero no era el nuestro. Resulta que sí éramos nosotras, quedamos primera, pero hubo como un momento ahí de confusión.
1: De confusión.
2: Nos quedamos como un minuto así pensando, quietas, ¿quién será? ¿Y quiénes eran esas? Hasta que nos dimos cuenta que éramos nosotras y ganamos
1: y
2: el primer premio.
1: Parda, ¿no?
2: Bueno, bueno.
1: Fiesta por la noche, tatuajes con un compás, viva yo y viva todo.
2: A lo loco.
0: ¿No? Oh my God.
2: Bye. No, bien, pero bien, nos lo pasábamos muy bien.
1: Insultos a las perdedoras, ¿no? La segunda de la que no se acuerda nadie.
2: No.
0: Es el tema de la noche en el que queremos que nos contéis cositas. Yo realmente no recuerdo la primera vez que me fui a celebrar. Sí recuerdo que eran muy agresivas.
1: ¿Las celebraciones?
0: Sí, sí. Creo
1: ¿pero
0: que era...
1: de tus propios compañeros?
0: No, no, creo que era... creo que fue alguna celebración de partidos claves de España que pasábamos por primera vez de ronda. Luego nos volvían a eliminar en octavos,
1: sí, en
0: o
1: cuartos, no sé, de ahí no.
0: Pero eran victorias en mundiales y en Eurocopas que pasábamos de ronda cuando nunca habíamos pasado esa ronda y todo el mundo se iba a la calle. Yo he visto a una mujer pasar del asiento del conductor al del copiloto porque le zarandeaban el coche.
2: Madre mía.
0: De un sitio a otro. Dentro. La gente de España. La gente no estaba muy loca. Sí. Así que hay que tener cuidado cuando se celebra y ir. Hoy, por cierto, que anoche dos jugadores del Barça se fueron a plena celebración con la peña allí a la Plaza Cataluña. Qué locos, también te lo digo. Muy locos. Bueno.
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0: Aquí estamos esperando vuestras historias de celebration.
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0: Nueva versión de esta canción para Bisbal.

0: creo que hacía años que no escuchaba un tema que se iba perdiendo poco a poco, rollo fade out de eso. No, ¿verdad? Todos los temas ahora terminan un poco contundentes, ¿no? Y este termina así, como la antigua, ¿no? Este,
1: sí, sí.
0: Yéndose el volumen poquito a poco. Bueno, vivir así es morir de amor, el Camilo VI Sound, que ha versionado nuevamente en 2026 Bisbal David. Este nuevo, bueno, nuevo sonido para un clásico. Un clásico del pop español. Bueno, ¿cómo van nuestras celebraciones?
1: Pues mira, dos rápidas. Rubén, mi hijo de 6 años, ganó una medalla en una competición de natación. Quedó séptimo. Había 7 participantes. Pero él no lo sabía. Cuando le dieron la medalla de bronce, la miró, la besó y se la puso. No se la quitó en 3 días, ni para dormir.
2: Ay, bueno, claro, tierno, o sea, pues claro, una medalla es una medalla.
1: Bueno, por supuesto. Mi hijo ha ganado 2 competiciones de fútbol sala. Sin saber jugar a fútbol sala,
2: bien,
1: ¿vale? Y era orgulloso de las de estas, sí, sí.
0: Bien, bien.
1: Vera, mi celebración más recordada fue con mi hermano en el sofá viendo un partido de tenis. Él es de Federer y yo de Nadal. Federer perdió, él no habló en 2 horas. Le dije, tranquilo, es el deporte. Y él me dijo, no es deporte, es dolor.
0: Joder.
2: Drama total.
0: Qué trascendente todo. Madre mía. Ahí están dos celebraciones más que nos han llegado al WhatsApp del programa.
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0: Vamos a escuchar ahora el nuevo tema de Pablo López, que estrena en el Top 50 de Canal Fiesta Tema. Y además lo sitúa en su primera semana bastante arriba. El 15 del Top 50 es para este Esdrújula. Esdrújula. Es que como no he traído las gafas porque
1: claro,
0: se me ha olvidado, creí que era embrujada. Digo, otro tema que se llama embrujada.
1: Muchos, ¿no? Ya sospechosos.
0: Pero no, es Esdrújula, perdón. No sabía dónde estaba yo. Gafas, mi salvavidas. Pablo López en el Fiesta.

0: En Samsung tienen que estar preocupados.
1: Sí.
2: ¿Eh? ¿Por qué?
0: En las oficinas de Samsung.
2: Eso nos va a llevar a algún sitio, ¿verdad?
0: Sí.
2: Esta canción está chula, ¿eh?
0: Golden Slumbers, que es la canción de Dua Lipa, que ha demandado a Samsung.
2: Hemos visto. Esta es una versión.
0: Y que lo ha demandado por utilizar su imagen, ¿no? Sí. Sin permiso, además.
1: Y además que nada más y nada menos que por 15 millones de dólares.
0: Ya.
1: Una buena.
2: Samsung
1: cantidad.
2: Tiene que estar temblando.
1: Sí, bueno, seguro.
2: Eso es lo que de 10 a 10 y cuarto ganan en.
1: Ya te digo.
2: Cualquier país. Pero
1: bueno, aún así, la cantante británica Dua Lipa ha demandado a Samsung por esta cantidad por utilizar su imagen sin autorización en cajas de televisores que la firma lleva comercializando desde el año pasado. Ella los demanda por utilizar su cara en las cajas de cartón. Pidió a Samsung que dejara de usar la imagen, pero por lo que parece
2: no le llegó el correo, a lo mejor se le quedó en spam.
1: Seguro.
2: A veces se queda en spam.
0: Sí,
1: eso ha sido. De hecho, han dicho textualmente que la actitud de Samsung fue indiferente y desdeñosa. O sea, que le dio exactamente.
2: Le contestaron
1: igual,
2: así, vamos. Dijeron: ja. Oye, que yo. Ja. Eso es la forma de ser desdeñoso.
1: Sí.
2: ¿No?
0: Hombre, yo diría: ¿qué quieres? 15 millones, toma 20. Ahora ya está, solucionado.
1: Pues ya está. Pero no es por eso, es porque utilizan su cara.
2: Claro,
1: mal,
2: no, tienes razón. También te digo: yo estoy loco porque Samsung utilice mi cara para poder demandarle a ver si sí. Llegamos a un acuerdo y me da la mitad.
0: Bueno, y me da un 75 pulgadas.
1: La demanda sostiene que Samsung ha obtenido beneficios al crear la apariencia de que Dua Lipa avala o promociona directamente sus televisores cuando ella no lo ha autorizado.
2: No me diga tele.
1: Por lo menos que le pregunten a la chiquilla.
0: Sí, ella ha tenido un Elbe de toda la vida.
2: Claro.
1: Y encima,
2: un Toshiba.
1: Encima ella es propietaria de los derechos de autor de la fotografía que han utilizado.
2: Pues entonces le va a caer un purazo a Samsung que se va.
1: Sí.
2: Oye, yo a tope con Samsung también te digo.
0: Claro.
2: Porque Dua Lipa no creo que me manden un teléfono, pero a lo mejor Samsung me escucha esto y dice: oye, a este chaval que no le falta un Samsung, ¿eh?
0: Pero tú tienes un Samsung de tele.
2: Yo sí, tengo un Samsung de tele y no, la tele es LG.
0: Ah, sí, es LG.
2: Riot Ground. ¿Sabes las siglas de LG cuáles son? No. Yo tampoco. Me ha dicho Riot Ground, como voy a decir yo. Por cierto, y hablando de famosos, si hemos terminado con Dua, la boda de Dua y Lipa, las dos. Otros dos famosos, Tom Holland y Zendaya. Tom Holland es Spider-Man. Y Zendaya, la que era novia de Spider-Man y en la vida real es pareja de Spider-Man, ¿vale? De Tom Holland. Bueno, pues les han preguntado concretamente a Tom Holland que qué hacen en su vida privada, ¿no? Por las noches y tal. Esto es lo que ha dicho Tom Holland, ¿vale? Zendaya, Tom Holland, Spider-Man, la novia de Spider-Man.
0: Sí, lo entendemos.
2: Nos quedamos en casa haciendo crochet.
0: Bien.
2: Dice: esta actividad es lo único que logra que mi cerebro se detenga y disfrutamos mucho de este plan rebajado ahora que nuestra relación es cada vez más seria. Cuidado, Tom, se empieza haciendo crochet y terminas quedándote sin Zendaya.
0: Sí.
1: Que no, hombre, que el crochet está ahora de moda.
2: Sí, hombre, pero tú no puedes usarlo por la noche.
1: Ya,
2: decir, oye, vámonos de. Bueno, claro, esta gente está todo el rato de fiestones. De fiestas, de presentación, pues un poquito de crochet.
1: Un poquito de crochet, ¿no?
2: ¿Tú sabes hacer crochet?
1: No, pero no me importaría.
2: Pues entonces, ¿por qué defiendes el crochet, Paula?
1: Pues porque cada uno que haga lo que quiera, hombre.
0: Pero tú querías hacer un curso, ¿no? Dijiste el otro día o algo así.
1: Yo quiero hacer cerámica.
0: Ah, eso, cerámica. Eso, fíjate. Bueno, otros ya que estamos de noticias musicales.
2: Ah, por cierto, Robetti, te recomiendo un teclado que hay, aparece con letra gigante, por si te quedas sin gafas.
0: Es que
2: le voy a dar a la M. ¡Bum! Y le tienes que dar con las dos brazos.
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0: Esto es Quevedo, que hace dúo, dueto.
2: Con Lipo, dúo Lipo.
0: Con Omar Montes. Con Omar Montes en este tema llamado Dame. Y es que esta tarde me han llamado la atención dos titulares que he visto, uno debajo del otro. El primero, ¿vale? El primero decía: Omar Montes rompe la ventanilla de un coche para rescatar a un perrito que llevaba 2 horas.
1: Oh.
2: Encerrado, ¿vale? Sí, sí.
0: Siguiente titular: La novia de Omar Montes abandona su casa al enterarse de que tiene un hijo con otra mujer.
1: Madre mía.
0: Bueno, va a tener un hijo con otra mujer. O sea, por un lado héroe, por el otro lado villano. Yeah. Y han puesto las noticias
2: una detrás de
0: una debajo de la otra. Dicho,
2: el
0: me he quedado.
2: Y el ya.
1: Así queda en punto.
2: Claro,
0: no me importa.
2: El bien y el mal.
0: Quiero decir, que cada uno haga lo que quiera, no me importa la vida de Omar Montes, pero me ha llamado la atención las dos, los dos titulares tan cerca, ¿no?
2: Pero si Omar Montes saca un disco para el público anglosajón, ¿se llamará Omar Mountain? Pregunto, ¿eh?
0: ¿Seguridad?
2: Vale.
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0: ¿A partir de qué momento te salieron bien las patatas fritas?
1: No hago patatas fritas.
0: ¿Ah, no?
2: Yo no hago tantas patatas fritas como para que me salgan perfectas.
0: O sea, lo de las patatas fritas es una ciencia.
1: ¿Sí o qué?
0: Prácticamente que cuando tú dices, no, venga, es que las patatas fritas del Mac o del Burr...
1: En casa vienen las patatas con el pollo asado.
0: Claro.
1: Cuando pido el pollo asado, pido las patatas y ahí para adelante. Pero pues yo en casa es que yo no sé hacer.
0: Para empezar, hay que lavarlas no sé cuántas veces antes de freírlas.
2: ¿Sí?
0: Sí, sí, para quitarle todo el almidón. Y que el agua tiene que salir transparente. O sea, hay que lavarlas varias veces.
1: Eso es como el arroz, que hay que lavarlo, lavarlo. Y te lo lavas dos veces y se queda el agua transparente. Digo, mentira, me sigue saliendo blanca.
0: Claro, porque si no se pegan. Luego, no se le puede echar sal antes de lavar, antes de freírlas. Por eso en el en los burgers estos rápidos, cuando salen las patatas, ves que acelera fa, fa, fa, y las ponen de sal por encima. Porque
2: pero también, una vez ya estén fritas.
0: Sí, sí, sí, no la puedes hacer antes. Y bueno, tiene una serie, hay que preferirlas, sacarlas, dejarlas un poco y luego meterle un viaje de fuego rápido. Sí, un show para que las patatas salgan crujientes, que yo perdí la. Yo dije, patatas a lo pobre. Bueno, hombre, es imposible hacer unas patatas fritas bien, aun teniendo freidora. Hombre, si las pillas congeladas de esas, sí, salen bien, pero claro, no es lo mismo. Pero hacer una patata frita tú desde una patata es complicado, ¿eh? Dani García ha hecho un tutorial en un dominical de esto de gastronomía que me he estado leyendo y dice, por ejemplo, el titular es Dani García Chef Michelin, ¿cuándo echar sal a las patatas fritas? Y él dice que hay que echarlas justo cuando las sacas del aceite.
1: ¡Fraslas!
2: Hay que estén calentitas, ¿no?
0: Exacto.
1: Sí, normalmente cuando la saca del aceite están calentitas, a no ser que se te haya olvidado calentar el aceite, que también puede pasar. Uh-huh. Nunca había echado un huevo frito en un aceite que no va a freír porque se te ha olvidado encender el fuego.
2: No.
1: A mí me ha pasado. Es una sensación de chof. Como el huevo, hace chof. Está ahí flotando y tú dices, ¿y ahora qué hago? Total, que antes de...
0: Justo sí, sacas, y además, ¿no?, dice que las patatas fritas, por favor, nada de freidoras con aceites baratos y tal. Aceite de oliva virgen extra, que dice sí, que le da un sabor espectacular.
1: Claro, pero
0: claro,
1: él es Dani García y bueno, puede permitírselo.
0: Ahora el aceite...
2: Entonces puedes comer patatas fritas una vez cada...
1: El aceite estuvo caro, pero ahora es verdad que
0: ahora
1: ha bajado,
0: ahora está barato,
1: ¿no?
0: Ahora está bueno, barato. O menos como estaba antes. Ya no recuperan el precio antiguo, pero
1: hubo
0: bueno,
1: un momento en que el aceite valía
0: un dinero. A 10 pavos el litro.
1: Sí, sí, que la gente en la esquina te decía, pss, pss, que aceite. Te decía,
0: mira, por ejemplo, lo que os he dicho, ¿no? Dani dice, la temperatura del aceite es importante, ¿vale? Hay que empezar a una temperatura de 140 grados e ir aumentando hasta los 180, como mucho. O sea, tiene que hacer gradual para que poco a poco la patata vaya poniéndose tierna por dentro y crujiente por fuera. Y ese crujiente que tiene fuera, ¿vale? Pues hace que sea consistente y no sea blanducha y la patata esté así como mangui. Ostras, mangui, ¿eh? Es una palabra que no usaba yo hace años.
1: Sí, sí, ni mangui. Nadie.
2: Yo creo que no la he escuchado en mi vida.
0: Mangui. Es que está flácido, mangui eso. Bueno, pues eso, que hay que dejarla en remojo durante media hora para eliminar el exceso de almidón. Eso ya lo he explicado antes, debido a mi gran sabiduría como sí, chef también. Y que cuando veáis que la burbuja del aceite es menos abundante, eso indicará que está casi hecha.
2: Ajá.
0: O sea, cuando ya, tú sabes, cuando echas las patatas, se forma ahí un burbujeo, una espuma. ¡Uah! Pues cuando tú veas que la patata ya está como friéndose, pero no hay casi burbujas, ahí hay que sacar la patata.
1: Yo le tengo mucho miedo al aceite. Yo cuando empieza a burbujear salgo de la cocina. Y sí, espero a que la
2: yo echo las patatas así y corro.
1: Exactamente. Yo es que no hago patatas, pero cuando eso se pone esto, yo apago el fuego y echo a correr de la cocina y digo, ya está.
0: Bueno, pues listo. Un programa finiquitado donde te hemos contado un montón de cosas y hemos acabado con recomendaciones de Dani García.
1: De patatas fritas, porque ya tenemos hambre.
0: Con las patatas fritas. ¿Qué tenéis de cena hoy? A la vuelta.
2: Uf, ni idea.
1: Pues no lo
0: sorpresa.
1: Sé.
0: Sorpresa. ¿Tú?
1: No lo sé. También tendríamos que contar, decir esto y qué tenéis de desayuno. A mí me preocupa mucho la peña que nos escucha de 4 a 6 de la mañana.
0: Ah, ¿te preocupa?
2: Ah, sí.
1: ¿Me preocupan?
0: ¿Queréis que hagamos un programa especial de desayunos para cuando escuchen el programa pues de 4 a 6?
1: Por un momento se me ha puesto los pelos de punta.
2: ¿Por qué?
1: Porque creía que quería que nos levantáramos a las 4 de la mañana para hacerlo. Digo, mira, no es necesario. O sea, me preocupa la peña de 4 a 6, pero todavía no hasta ese...
0: Llevo 30 años en la radio.
1: Y no te has levantado a las 4 de la mañana nunca, ¿no, Julio?
0: Y llevo 30 años diciéndole, dadme lo que queráis menos el matinal ese de la muerte.
1: Esto le está gustando mucho a Juan Pablo. Buenos días, Juan Pablo.
0: Bueno,
1: si
0: a él le gusta madrugar, ole él, tío. Pero es que ni para ir de viaje
1: Juan
0: me gusta
1: Pablo.
0: Madrugar. Tú me dices, mañana nos vamos a Nueva York, pero hay que levantarse a las 4, ya estoy enfadado.
1: Estaba con las galletas María y justo cuando le has dicho lo de madrugar, encima le ha arruinado la galleta María.
0: No soporto madrugar, ¿no? Yo soy como los neurólogos. Los neurólogos es que dicen, sienta mal, a mí me sienta fatal. A mí, ostras.
1: Es una opinión
0: personal.
2: No que igual a Juan Pablo no le importa.
1: Exactamente.
2: No,
1: para nada.
3: Hoy no salimos de fiesta.
1: Mañana.
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0: Sí, ahí puedes estar siguiéndonos y comentando todas las jugadas que aparecen de 10 a 12 en este radio streaming show. Sevilla, la ciudad a la que le canta Martita Santos.
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0: fechas ya. Es una cosa espectacular y se lo merece. Temazos, bandas sonoras, total, como este Sevilla. Nosotros nos vamos. Paula Roda, buenas noches.
1: Buenas noches.
0: Jota, buenas noches.
2: Buenas noches.
0: Eduardo Martín, hasta mañana a todos. Estaremos aquí de vuelta

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Hola, ¿qué tal? Buenas noches, ¿cómo estás? Espero genial. Soy Carmen Benítez, encantada de saludarte y de recoger el testigo que me dejan mis compis. De hoy nos salimos del fiesta para compartir contigo las próximas 4 horas llenas de música. Espero que hayas empezado la semana con muy buen pie y con ganas y energía. Aquí tenemos toda la música que te va a hacer de compañía compatible. Vamos a comenzar este tiempo de radio escuchando a Alejandro Astola, comprometido.

Dice Antonio Orozco en esta canción, guía, camina y despierta, que hay una vida esperando en la puerta. Un despertar de miradas atentas, un casi todo y la nada a la vuelta. Despierta y rompe ese cristal que te separa de la vida, la guardia y el mundo tras el que

con un toque juguetón, Nelly Furtado, con Manos al Aire. Buenas noches. Te deseo muy buena suerte para todo lo que estés emprendiendo, para todo lo que deseas, para que todo te vaya muy bonito y muy bien en la vida, porque según Atlánticos es cuestión de suerte.

tomar la decisión, ser cola de león o cabeza de ratón. Leire Martínez lo tiene muy claro. Buenas noches en Canal Fiesta Radio. Seguimos con buenos ritmos para mantenerte bien despierto, despierta con Chayanne. Y no te preocupes.

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para Edurne, que nos enamora y nos apasiona con esta casualidad. Yo creo que hay un poquito de predestinación y también de buena voluntad la de encontrarnos aquí en Canal Fiesta Radio con Efecto Pasillo, Benja Torres y Tote.

elocuencia, inteligencia y sentido del humor. Todo bien condensado en este Prefiero de Antílope. Buenas noches. Espero que estés genial. ¿Quieres que pasemos y hagamos un viaje en el tiempo y en el espacio de forma mágica? Subidos en esta canción de Manolo García, recorreremos todas las provincias andaluzas para que no se duerman mis sentidos.

ni una sola palabra. Esos éxitos que te sorprendes a ti mismo o a ti misma cantando. Esto es Canal Fiesta. Vamos a por otro éxito con Beatriz Luengo. Y que sepas que como tú, no hay dos.

Vamos a conectar con ese niño o esa niña que llevamos dentro, que hay que quererlo mucho, que hay que mimarlo, hay que darle mucho amor. Y eso está en el aire y en la música de Pablo López, con el niño del espacio.

Déjà vu y sus hilos. Vamos acercándonos a las señales horarias de la una de la madrugada con sonido hecho en Andalucía. Además, la voz de mi paisana niña Pastori con el periódico de ayer que lo leemos esta madrugada.

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3: Hola, ¿qué tal? Buenas noches. Estamos estrenando este 12 de mayo 2026, martes. Vamos a ver qué tal se porta esta semana primaveral. Que nos traten muy bien, que nos tratemos muy bien. Y vamos a estar juntos, si tú quieres, hasta las 3 de la mañana. Comenzamos nueva hora juntos con Merche y sus labios de rojo. No quiero.

Lola Índigo, Salma, Lia Cali, Kulaoz, estas son tus iniciales que me conectan un poquito más contigo y seguimos bailando aquí en Canal Fiesta Radio. A veces tú te da la sensación de que tú das demasiado o lo das todo. A cambio de nada tiene que haber reciprocidad y equilibrio y en ello estamos, en la búsqueda con María

Pablo Moreno con un estilo elegante y cercano desde Puerto Llano con lejos. No nos pilla lejos esta ciudad intermitente de Gonzalo Hermida.

¿Qué tal, amigos de Canal Fiesta? Soy Leire Martínez. Un placer presentaros mi nueva canción, Cabeza de Ratón, que cuenta la historia, bueno, pues de que a veces hay que priorizar y que no hace falta tampoco aspirar a grandes cosas, sino conformarte a veces con lo que tienes y que no hace falta ser cola de león y es preferible ser cabeza de ratón. Soy yo.

dicho todo lo que se tenía que decir. No hay más que hablar como nos canta Morat. Solo nos queda la acción, el movimiento y el choque de planetas, que suena así de bonito con Andrés Coy y Taburete. Y suena para ti en tu canal Fiesta Radio.

Raúl, con una dosis de realidad que nos pone los pies en el suelo, somos pasajeros temporales y eso nos invita a disfrutar de cada momento y de cada propuesta de diversión y baile como esta que nos hace Sergio Dalma con Baila Morena.

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Emanuel Turizo, ¿qué haces? Cuéntame, ¿cómo estás? Arroba Canal Fiesta, arroba Carmen Fiesta. Vamos a quedarnos con una canción preciosa que está inspirada en una película titulada Living Las Vegas. Amaral moriría por vos.

saliste de un mundo nuevo. Me gusta muchísimo, porque podíamos mejorar tanto este mundo con nuestros pequeños actos, ¿no? Con esa motita de arena. Vamos juntos, adelante, de la mano, teniendo muy en cuenta las cosas importantes y olvidándonos de las que no lo son. Antonio José.

Tony Groks llega con la verdad, como nos gusta esta verdad, para hacer una buena base, para contarnos, para relacionarnos, para vivir juntos este momento irrepetible y ponerle la alegría que nos trae Marc Anthony en Ale Ale.

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1: Esta canción de Dejemos huellas bonitas, yo me encantaba, por supuesto, y pero no me podía imaginar que 2 días después, 3 días, 4, 5 días después de la canción, ya era como que veía que la gente todo el rato compartía en redes lo mismo, a gente pintando en las paredes de la calle o en sus casas, eso de que ya que estamos de paso dejemos huellas bonitas, la vida solo es un rato, para no vivirla desde ahorita, era como que, Dios mío, ¿no? Qué cosa más sencilla, qué cosa más verdad, pero que de repente la gente dice, no, que esta canción me la quedo. Y es lo maravilloso de la música, que tú puedes creerte que tiene una gran canción y tal, y que no te pase nada, y te puedes creer que tiene una canción bonita para compartirla con la gente porque tenía ganas de sacar canciones justo en época de concierto, y la gente dice, perdón, Antonio, pero esta canción me la voy a quedar para siempre, ¿no? Y es lo maravilloso.

0: las 2.
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3: Hola, buenas noches, ¿qué tal? ¿Cómo estás? Comenzamos nueva hora juntos con el número uno esta semana, que es para...